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1: Pese a que han pasado 5 años desde que se estrenó la última temporada de La Casa de Papel, el universo de esta producción sigue más vigente que nunca, gracias al próximo estreno de la segunda temporada del spin-off de Berlín, confirmado para este 15 de mayo, y el reciente anuncio por parte de Netflix sobre una nueva historia de este universo. 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

0: 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Temperatura. Es la temperatura en los 40.
1: 14 grados.
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0: Es la hora en los 40.
1: Faltan 3 minutos para las 9.
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0: 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Temperatura. Es la temperatura en los 40.
1: 12 grados.
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1: Es la hora. Es la hora. Es la hora. Es la hora en los 40.
2: Falta un minuto para las 10.
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0: 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Es la temperatura en los 40.
1: 12 grados.
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0: Es la hora. 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
1: Faltan 5 minutos para las 11.
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0: 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Temperatura. Es la temperatura en los 40.
1: 12 grados.
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1: Es la hora. 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
2: Faltan 5 minutos para las 12.
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0: 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Temperatura. 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En los 40.
1: 11 grados.
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0: Es la hora.
1: Es la hora.
0: Es la hora. 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
2: Faltan 5 minutos para la una.
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0: es la temperatura en los 40.
1: 11 grados.
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0: Es la hora en los 40.
1: Falta un minuto para las 2.
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0: 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Temperatura. 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En los 40.
1: 11 grados.
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0: 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Hora 40. 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
1: Faltan 2 minutos para las 3.
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0: 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Temperatura. Es la temperatura. En los 40.
1: 11 grados.
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0: Es la hora. 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
1: Falta un minuto para las 4.
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0: 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Temperatura. 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En los 40.
1: 11 grados.
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0: Es la hora.
1: Es la hora.
0: Es la hora. 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
2: Falta un minuto para las 5.
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0: 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Temperatura. 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
1: 11 grados.
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0: Es la hora en los 40.
1: Falta un minuto para las 6.
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0: 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Temperatura. Es la temperatura. En los 40.
1: 10 grados.
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1: Es la hora. 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
2: Faltan 3 minutos para las 7.
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0: 14 de mayo del año 2026. Estamos listos, preparados para iniciar a esta hora el matinal de los 40. Aquí comienza
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0: ¿Cómo hicieron?
2: ¿Sí? ¿Cómo durmieron? ¿Cómo se sienten en esta mañana de día jueves?
0: Estamos bien. 11 grados de temperatura a esta hora. La máxima va a ser de 24 el día de hoy en la ciudad de Santiago, ¿eh?
2: Agradable.
0: Agradable completamente, para no quejarse de absolutamente nada. Vamos a estar hablando el día de hoy sobre
2: la
0: construcción del Ñuñoa Music City Hall Center and Entertainment. Así se va a llamar, algo así. Lo van a construir ahí, le vamos a contar dónde lo van a construir. Además de eso, hablaremos sobre el resumen de tu historia en la aplicación de Spotify que cumple 20 años y lanzaron una suerte de recap con lo que has hecho. Más o menos, alguna información ahí tuya en la aplicación. Se dieron a conocer hace pocas horas los

0: Rey dio a conocer. Y bueno,
1: dije de Chris y me asusté.
0: ¿Por qué Chris pensaste?
1: Pensé que era Chris Brown. Dije no, que fue un X.
0: Chris Martin es el productor de la, de la ceremonia del medio tiempo, del show de medio tiempo que por primera vez se va a realizar en el fútbol. Habían hecho algo parecido, pero no tanto como lo que van a hacer en esta ocasión. Además de eso, se viene nuestra

0: 58 79 28 65.
1: Eso, mándanos tu mensaje ahora mismo. ¿Qué fue lo primero que pensaste en despertar a esta hora de la mañana? ¿Cómo está nuestro grande, único y maravilloso DJ Marco Hinojosa?
2: Fresco como una lechuga.
0: La cara que te mira.
1: Lo vemos.
2: Oye, vengo sin gorro, Sabita, mira. Hoy día me voy a apreciar mi corte de pelo.
0: ¿Pero te arreglaste tu corte de pelo?
2: No, hoy día me tengo que arreglar.
1: Pero te lo hiciste tú mismo, ¿no?
0: Deberíamos empezar, de hecho, con o tocar en algún minuto. Me cortaron mal el pelo.
1: Exactamente. 7:03 de la mañana, mi gente querida.
2: Quiero decir que lo primero que pensé al despertar, que estoy muy feliz, chamo, porque todo
3: es una metáfora.
1: Todo es una metáfora. Ayer era el día del humus, justamente.
2: ¿El humus?
1: Sí, ayer era el día del humus, que así se llama en otros países. Acá se llama metáfora. 7:03 de la mañana, mi gente querida. Bienvenidos y bienvenidas. Ya estamos listos. Marco Hinojosa, Saba Sierra y José Andrés Vivas para acompañarles en
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1: Sacrifice es lo que suena para comenzar el programa con The Weeknd en los 40.

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1: 7 de la mañana con 6 minutos. Es Russian y Rauw Alejandro. Escuchas Nostálgico en los 40.

0: ¿Cómo estamos, chiquillos? ¿Todo bien?
1: Todo bien.
0: Qué bueno. Les tengo una noticia que dar.
2: Yo les tengo cuatro.
0: Ah, ¿en serio?
2: Sí.
0: Vamos con la noticia entonces, chavo.
2: Vamos. Información a esta hora de la mañana acá en la ducha para que merezca bien informado.
3: Comenzamos. Emol.com se votó hasta las 5 a.m. Comisión aprueba la mayoría de los artículos de reconstrucción y gobierno se anota triunfo. La iniciativa ahora continuará su tramitación en las comisiones de trabajo y medio ambiente. La expectativa del Ejecutivo es que sea votada en la sala de la Cámara durante la próxima semana. Uno de los ejes centrales de la propuesta, la rebaja del impuesto de primera categoría.
2: CNRChile.com, la señal sería muy equivocada. Diputados UDI cuestionan propuestas sobre el CAE mega reforma por dejar fuera deudores al día y a quienes ya pagaron. Se trata de la propuesta del Ejecutivo en el proyecto de reconstrucción nacional que faculta a la Tesorería General de la República a dar facilidades de pago a los créditos destinados al financiamiento de estudios de educación superior otorgados al amparo de la ley 20.027.
3: ADNradio.cl, la arremetida de Bachelet de cara a la elección en la ONU. Irá a Rusia mientras se acerca a China y Francia. Tras el despliegue en Latinoamérica, la expresidenta busca asegurar el respaldo de los miembros permanentes del Consejo de Seguridad, incluyendo gestiones en Moscú, Beijing y Washington.
2: Y para finalizar, ESPN.com, Madonna, Shakira y BTS llegan a la final del Mundial. La FIFA revoluciona la Copa del Mundo 2026 con un histórico espectáculo del medio tiempo por primera vez en la final.
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2: 7:11 de la mañana. Escuchamos a BTS a esta hora. Butter. Saludos a Tania Muñoz, que hoy está de cumpleaños, ¿ah? Ella es profesora y necesita mucho ánimo para empezar este día. Así que feliz cumpleaños, Tania.

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1: 7:14 de la mañana, Loyalty.
2: A veces
1: suena con esto que se llama Tacta. 7:14, Loyalty de Miss Rosenthal. Gran tema para despertar.

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1: 7:17 de la mañana. ¿Qué fue lo primero que pensaron al despertar esta mañana? Nos mandan su audio de WhatsApp a través del
2: +569-5879-2865.
1: Mándanos tu mensaje ahora mismo que queremos escucharte. ¿Qué fue lo primero que pensaron al despertar,
3: Yo lo primero que pensé hoy día es que mi bebé mayor cumple 13 años, ¿qué? La Josefa, que siempre les manda audios desde Codegua. Así que un besito grande para mi hija que cumple 13 años.
1: ¡Feliz cumpleaños, Josefa! ¡La quiero!
4: Buen día. No es el nombre irá que allá en lugar Neche, allá. Arriba la de ese.
1: ¿De qué habla, papá?
5: Muy buenos días.
6: ¿Qué está hablando?
5: Buenos días, los 40. Lo primero que pensé hoy día fue, ¿y si me quedo dormida?
1: Sí. ¿Y si digo que me quedé dormido y llego a las 8? Fue lo que yo pensé, ¿ah?
7: Lo primero que pensé al despertar fue cuando se iba a callar la alarma. ¡Chao!
2: ¡Los quiero! ¡Ay, chiquitita!
1: Te mandamos un abrazo, la alarma nunca se calla.
2: Cierto.
1: Pero no importa, porque ya estamos en pie para acompañarnos juntos.
8: Bueno, los 40, buenos días. Aquí Víctor reportándose. Lo primero que pensé hoy día, al salir de mi turno, porque hoy saliendo de mi turno de noche, que hoy día es el último turno de noche, hoy día la última noche, el jueves.
2: Eso.
8: En la noche.
2: Vamos.
1: Saludos.
9: Hola, ¿no? Yo soy Isabel y voy camino al colegio y yo lo primero que pensé en despertar fue, hoy día hay colegio, no, pero mañana es viernes y va a ser fin de semana. Los quiero mucho.
10: Buenos días, muchachos.
1: Buenos días.
10: Lo primero que pensé era que me tenía que parar a llevar a la señora para Alemana, una carrera todos los días, y no sabe el sueño que tengo, a dormir, voy a dormir de nuevo.
1: Por lo menos hay trabajo, papá querido, tiene trabajo, estuviera por ahí dando vueltas esperando que le cayera una carrera, ella tiene esa carrera fija.
6: Fija.
1: Quejémonos menos.
11: Hola, los 40, cuando yo desperté pensé, ay, otra vez ir al colegio, yo ya quiero los fines de semana, por siempre.
2: ¡Falta poquito!
1: Ya no falta nada, jueves y viernes, y ya estamos transitando la senda del jueves a esta hora, ¿eh?
12: Hola, chicos.
1: Hola, Marco.
12: Lo primero que pensé fue, ¿y si me doy una vuelta?
1: ¿Y seguir durmiendo?
12: Y duermo 5 minutos más.
1: Soy.
12: Pero después dije, esos 5 minutos nunca son 5 minutos, es una hora.
1: Es por lo menos una hora para que valga la pena.
6: Yo dije lo mismo, porque siempre digo ya, la última cucharita le digo a mi señora. Pero en esa última cucharita, ¡pah! Le pegué un codazo.
1: Oh.
6: Me pegaron uno de vuelta, sin querer. Y ahí quedó todo.
1: Y ahí quedó los 5 minutos. Todo terminó en seguridad ciudadana en la casa.
6: No, sí fue sin querer.
2: Se pudrió todo.
6: Fue sin querer.
1: ¿Y cómo te llamas ahora? ¿Américo?
2: No. Ay, se escucha muy mal,
1: mi amor. Se escucha mal, sí.
13: Hola, los 40. Lo primero que yo pensé al despertar es, necesito que alguien me mantenga. Es que yo no quiero trabajar. No me gusta trabajar.
6: Bueno, que si alguien con platita, pues ya.
1: Exactamente, a Elon Musk.
14: Primero que pensé que ya son 45. Me encantaría cantarme feliz cumpleaños.
1: No nos da tiempo de feliz cumpleaños, pero te mandamos un abrazo gigante y esperamos que la pases súper bien el día de hoy. Sabemos que estás lejos de tus seres queridos, pero aquí estamos nosotros para acompañarte y para hacerte sentir en casita con los tuyos.
2: Te queremos.
1: Que tengas un feliz cumpleaños, Priscila.
2: Ahora te queremos mucho.
1: Eso.
15: Ya me desperté y pensé, ¿y qué color será el caballo blanco de Napoleón?
2: Una interrogante que no me ha dejado dormir.
16: Hola, amigos, ¿qué tal? Buen día.
1: Buenos días.
16: Bueno, lo primero que pensé, dije, uff, qué bueno el concierto de Ryan Castro. Gracias a los 40 que me gané mi entrada. ¡Ah! Pero igual.
1: ¡Saludos! ¡Vamos con los bunkers a esta hora de la mañana! ¡Ven aquí!
6: ¡Come on!
1: Y quédate con nosotros hasta las 9 en el matinal de los 40. ¡La Ducha! Feliz cumpleaños para Victoria, que está cumpliendo 10 añitos. Un abrazo, Victoria. Feliz cumpleaños.

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1: 7:25 de la mañana. Estamos de regreso con muchísimo más de Esta Ducha. Comenzando el día de hoy con toda la energía. Hoy tendremos 24 grados de temperatura, ¿sabes?
2: Rico lino.
1: Sí, medio nubleje, pero con el sol entre las nubes allí calentando a rato. Yo estos días no he tenido tanto frío, fíjate, he estado bastante bien.
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1: Y Taylor, para irnos a la pausa publicitaria, Sabita. Y en la próxima parte,
2: se viene
1: los niños conductores. ¿Qué nos cuentan? ¿Cómo está el tráfico a esta hora de la mañana, niños conductores? Ah, ¿desde dónde nos están mandando audios? Nos dicen la calle. Estoy en, no sé,

0: Bueno, yo puedo tener. No, tranquilo.
1: Empezó, Marco, ya.
2: Tú no. Ya, listo.
1: Pedro de Valdivia.
0: Es decir, Pedro Aguirre Cerda.
1: Oh, Pedro Aguirre Cerda. ¿Dónde están? Y nos dicen cómo está el taco por allí, ¿eh? Vía WhatsApp a través del
2: 569-5879-2865.
1: Una bobita más.
2: No, no hay bolsillo que aguante.
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1: Lo que sí puedes practicar cómo se hace.
0: Tranquilo, muchacho.
4: Es una metáfora.

0: 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Es la temperatura en los 40.
1: 11 grados.
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6: 7 de la mañana con 30 minutos, es Young Sister, suena culo en los 40.

0: En esta sección, la edad máxima para conducir son los 12 años. ¡Tengan cuidado! Toman el volante los niños conductores.
1: Cuidado, viene un niño, loco. Muerde para el lado, loco.
2: Muévete, muévete. 7:36 de la mañana. Los niños conductores están tomando el volante a esta hora y nos cuentan cómo está el taco, en qué calle andan, ¿ah?
3: Envíen su mensaje al más 569-5879-2865.
4: ¡Atención, Chile!
2: Niños conductores a esta hora de la mañana.
5: Buenos días, buenos días.
2: No, niños conductores, no es tan difícil.
1: Niños
2: conductores.
6: Hola, aquí estoy. Me llamo Tomás. Ya estoy en el lado.
2: Tomás,
6: voy a mi colegio de Alvinaga. No hay taco. Chao, chao.
2: Te vaya muy bien, ¿eh? Va en un vehículo Transformer.
3: ¿Tú dices?
2: Sí.
3: Cuando, pensé que iba en un techito amarillo.
2: Cuando lo dejas, se transforma en un robot gigante, wow, extraterrestre.
3: Wow.
2: Que viene para luchar a la Tierra.
7: Hola, la ducha.
3: Hola.
7: Soy Elena, llamo desde Tepuco. Y mi grito de hoy tengo una presentación.
2: Creo que yo puse el que no era. Es el que era. Se equivocó, pues es decepción, no importa.
8: Yo soy Simón. Estamos en la, y no hay taco, y estamos en Loncalá de Avenida Sur, y recién doblamos en Avenida Sur.
1: Ahora un camión se apuró.
2: En un camión, tengan cuidado con los cables de la luz, niños, sí, con los camiones, porque había un niño conductor que derribó unos postes en Ñuñoa y quedó la tole tole.
1: ¿Y lleva 12 horas atrapado el camión?
2: Sí, no, eso fue ayer, imagínense.
9: Hola, los 40, yo soy Ismael, de La Serena, y hay harto taco. ¡Muede, po! ¡Muede!
2: Este sí es techito amarillo.
9: ¡Vamos a tener micro!
1: ¡Muede, muede!
9: ¡Para que no manejí!
2: Techito amarillo, escuchando la radio, y también escucha un podcast de Colo Colo a esta hora.
10: Hola, los 40.
3: Hola.
10: De Santiago, que voy conduciendo un Lamborghini.
2: Oh.
10: A 100 kilómetros por hora. Chao.
1: Un Lamborghini.
2: Infringiendo la ley, wow, niño conductor.
1: Tiene que cambiar la bocina del Lamborghini porque suena como auto de juguete, sí.
2: Sí. Ahí está. Sí, no, Lamborghini tiene mejor bocina.
11: Hola, los 40, soy Gisio. Hoy día no hay taco. ¡Ah!

0: avenida al lado del mar.
1: El tráfico está heavy, muy heavy.
2: Muy heavy. ¿Dónde? Vaya a saber uno.
0: En Miami, desde donde nos escucha esta persona. En Miami,
2: calorcito, con sol.
0: Exactamente. Un Malibú del 87.
3: Hola, me llamo Santiago. Voy en el Mecha a llevar a mi papá y después me regreso en la casa.
2: Pero me dijo Mecha en el Mechas.
4: ¿En el Meche?
0: Va en el Mechas. El Mecha es su auto.
2: Sí, pero es que... Depende.
4: Dijo
2: Meche,
4: Meche
2: es porque va en el Mercedes.
0: Ahí
4: veamos.
0: Ah, va en el Mecha.
4: Ah, sí, va en el Meche. Bro.
0: Sí.
4: El
0: ¿pero qué dijo?
3: Hola, me llamo Santiago. Voy en el Mecha a llevar...
0: ¡Opa!

0: aquí con pura flojera, no quiero ir al colegio, sáquenme de aquí.
1: Ah, el niño que va en transporte público.
2: Sí.
1: No es conductor, pero sí, tiene que estudiar para comprarse un meche.
3: Se me olvidó decir que soy de Rancagua.
1: ¡De Rancagua! Vamos con Sandro.
4: Hola, los 40, soy Santiago.
1: Hola, Santiago.
4: Y está en presente la Suiz con Málaga y no hay taco.
1: Presidente, no hay taco.
5: Casi le cierran la puerta el niño.
1: No hay taco.
6: No hay taco, eso es lo importante.
1: Qué increíble este niño conductor.
7: Hola, Radio Los 40, mi nombre es Dominga. Y hoy día no hay tanto taco, pero sí está nublado. Chao. Los quiero mucho. Y voy dejando a mi papá a su colegio y mi papá trabaja en la casa. Chao.
1: Quisiera ser el papá que trabaja en la casa.
6: Me gusta porque ella le añadió además como información del clip.
1: Sí, los va a llevar a su papá.
6: Está nublado.
1: Sí, exacto, está nublado. Son niños conductores. ¿Ah?
8: Hola. Hola. Soy el de Rancagua. Mañana tengo examen. Aquí hay tacos. Los
6: que te vaya
8: quiero.
6: Muy bien.
1: Los quiero mucho. Rockero.
9: Hola, Radio Los 40, voy manejando a mi colegio de Puente Alto a la Florida.
1: ¿Ya? ¿A qué le dijo Omar?
9: ¡Choqué!
1: ¡Oh, chocó!
5: No.
1: Eso es culpa del alcalde de la Florida, Marco Hinojosa, ¿verdad?
5: No, yo tengo que saludar a otro alcalde.
6: ¿Tienes seguro?
1: ¡Saludos para los alcaldes! Con DJ Marco Hinojosa.
5: Esta canción es muy buena, chavos.
1: Saluda al alcalde, Marco.
5: No tengo alcalde hoy.
1: Hoy no,
5: lo voy a buscar por Instagram, espérame.
1: ¿Cuál es el pez? ¿Cuál es el pez?
5: Ya bien, ya.
1: ¿Cuál es el pez navideño?
5: Yo sé cuál es.
6: ¿Cuál?
5: El pesebre.
1: El pesebre. Ya era incomparable el tsunami. Amo lo de los peces aquí en Chile.
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1: Vamos a mandarle un saludo que está de cumpleaños a Bruno. ¿Sabes cuál es Bruno?
5: ¿Cuál?
1: El que cumple años hoy, pues.

0: ¡Y Enrique!
1: El de la cucaracha.
2: Bueno, chamo, nosotros vamos por Avenida 5 de Abril, doblando por Toro Mazote, mi chico, chamo, Toche.
0: ¿Toro Mazote? Sí, Toro Mazote, ahí en Estación Central, ¿eh? Una pequeña comunidad muy bien comportada.
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0: Pues saludo a mi hija Abril, que está escuchando el programa. Tenía unos días que no lo escuchaba, así que le mando un beso.
4: La quiero mucho.
0: Le mandamos un beso, hija, que te vaya súper bien el día de hoy. Vamos a escuchar a Harry Styles.
4: Aperture.
0: Aperture. Suena a las 7:45 minutos de la mañana.
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3: ¿Aló?
2: ¿Aló?
3: ¿Aló?
1: Oye, ¿hablamos de esto o de lo de la FIFA?
2: De esto. Vamos a hablar sobre el Music Hall de Ñuñoa.
4: ¡Nos hacen Ñuñoa, po! Y estamos construyendo un censo evento de altísima generación,
3: po. Oye, es importante porque en este minuto son pocos los lugares que tenemos para poder celebrar conciertos.
2: Exactamente.
3: Para poder dar reuniones musicales.
2: Vamos a mencionarlo. Está, por ejemplo, en Spa Arenas, no estadios, Arenas, tenemos el Movistar.
3: Que ya no se va a llamar Movistar, además.
2: Ya cambia porque la empresa se va del país. Ajá. Tenemos el Teatro Caupolicán.
3: Ajá.
2: Tenemos así grande, Teatro Cúpula. No, el teatro, ¿cómo se llama el que está en el Parque O'Higgins, donde fue Elena Rose?
3: Eso es la cúpula, pero no es grande.
2: No es grande, es pequeño.
3: La cúpula es pequeña.
2: Está el que está en el casino, el Gran Arena.
3: Ah, el Gran Arena Monticello, pero que claro, está fuera de Santiago.
2: Fuera de Santiago.
3: Y tenemos, ¿sería?
2: Sí, yo creo que eso.
3: Ah, porque el otro, el Estadio Bicentenario de la Florida Estadio.
2: El estadio, exactamente.
3: El estadio que está ahí arriba de San Carlos de Apoquindo.
2: Claro,
3: estadio.
2: El estadio, exactamente.
3: Y tenemos el Estadio Nacional.
2: Exactamente. No, pero Arenas solamente tendríamos esas tres. ¿Ah?
3: Son poquitas los espacios que son quizás un poquitito más reducidos, por decirlo de alguna manera, para poder celebrar conciertos. Entonces, este proyecto que se realizaría arriba del Metro Ñuñoa.
2: Sí.
3: Y que tendría como 6 pisos.
2: Cuatro pisos y 3 subterráneos.
3: Eso, es importante. Porque además queda en un metro.
2: Sí.
3: En una comuna que igual es central, por decirlo de alguna manera. Y añadiría más espacios para poder seguir ahí viviendo la cultura.
2: La construcción la va a hacer el dueño mayorista del Movistar Arena, que se llama Live Nation, que es una empresa norteamericana, junto a Metro de Santiago y a DG Medios, quienes planean la construcción y operación de este nuevo centro de eventos para la ciudad que tendría por nombre el Music Hall de Ñuñoa.
3: Wow, around the world.
2: Me gusta el nombre. 35 millones de dólares va a costar esta construcción, que va a estar montada, como decía Saba, de alguna manera, sobre los pilares del Metro de Santiago. Por eso Metro tiene que participar en la construcción.
3: Queda harto tiempo para que podamos disfrutar, pero me parece un buen proyecto. Y también me gustaría que, de alguna u otra forma, hay distintos teatros que yo siento que están un poco como tirados.
2: Mi teatro favorito, ¿cuál es tu teatro favorito?
3: A
2: mí, el Nescafé de las Artes.
3: Sí, obvio. Es que ese es muy bonito. Otro teatro que también es muy bonito es el Municipal de Las Condes. Pero te estoy hablando de que, no sé, por ejemplo, el Teatro Cariola. Igual está súper tirado, como que no han invertido en él. Y ahí también uno podría ir a ver.
2: Es verdad, tienes toda la
3: shows. O hay otros teatros en Ñuñoa, como el Teatro California.
2: Ah, oye,
5: el Teatro California. Yo creo que conozco el teatro en televisión.
3: Bueno, en fin, eso.
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2: Que vuelve.
3: Ya volvió al aire. Sí,
2: está al aire. Este fin de semana sale Pato Torres.
5: ¿Sí?
2: Sí.
5: No, vale, era Patito
3: Torres. Después de que se puso a llorar, que no lo habían invitado, po.
2: Vestido como Eglantina.
3: Bueno, que le vaya bonito.
2: Eglantina Morrison.
5: Cállate.
2: Vamos con esto. 7:53 minutos.
5: Offenbach.
2: Head, shoulders, knees and toes. 7:53 minutos.

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1: Y si le preguntamos a la gente qué quiere escuchar.
2: Sí, claro, para eso viene la canción de las 8.
1: Exactamente, a las 8 de la mañana, para que no se cambie, porque son las 7:55.
2: Porque me ven, ¿qué estoy haciendo?
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1: Disculpe, la rodilla la tengo. Me da malita todavía. Sí.
2: ¿Bueno? 7:56 de la mañana. Hoy es jueves. Hoy es jueves.
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2: Me voy a pedir una Eminem. Bonito. Me voy a pedir una Eminem ahora.
5: ¿Cuál?
1: Esta cosa, oye.
2: Ay, ¿cómo se llama esta canción?
1: Qué cosa está más lenta que.
5: Yo pido una de Rihanna con Eminem.
2: Oh, qué buena.
1: Yo pido una de Martin Garrix, Animals, que es de antigüita. Viene mañana. Espero que me invite Martin Garrix, que me llegue ese correo. Amigo, que me escriba Martin Garrix. Solamente eso pido.
2: Yo me pido The Real Slim Shady.
1: ¡Oh, qué buen tema, chamo!
2: Eminem. ¿Y ustedes qué se piden de este jueves de recuerdo? Al más 569-5879-2865. Vamos.
5: Pide tu canción de las 8.
6: ¿Cuánto pagan?
2: Sí, vamos a la pausa.
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8: Faltan 3 minutos para las 8.
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3: Hola, buenos días. Me gustaría escuchar New York de Alicia Keys. Saludos, feliz día.
1: New York. Construyeron un edificio.
4: Hola, chicos bellos, por favor, Automatic de Tokyo Hotel. Por favor.
3: ¡Epa! ¡Póngase una de Mr. Brian!
5: ¡Mr. Brian!
6: Hola, Saba, Chamo, Marquito, ¿cómo están? Espero que muy bien. Siguiendo la línea de Eminem, ¿quiere escuchar Stan?
0: ¿Stan? No Stan, nada.
7: Stan.
8: Hola, buenos días, chicos. Hola. La canción de las 8, John Secada.
0: Oh.
8: Otro día más sin verte. Gracias.
0: Sería buena para el martes de karaoke, ¿ah?
5: Sí, pues.

0: yo quiero que pongan Animals.
1: Buen día, mi gentecita, espero que todo esté bien, bonito jueves. Mi canción de TVT es Mar de Emociones de Afro Sound.
2: ¡Cáchate!
1: ¡Buen día!
2: ¡Cáchate!
3: La canción de las 8 para mí es Todavía me acuerdo de ti.
2: Todavía sé.
4: Buen día a los 40 desde Iquique.
5: A cantar no es posible. Se me olvidó.
4: ¿Qué? Quisiera pedir uno de Rihanna, Umbrella. Gracias.
5: Igual Umbrella. Pudiera ser. Buen tema de Rihanna.
6: Tantas. La canción de hoy día es Rolling de.
7: De Limp Bizkit.
6: De Limp
5: Bizkit. ¡Ah, buen tema que te pediste!
2: No te preocupes de la canción, chamo, que yo estoy mezclando por internet, ¿vale? Estoy pasándola bien yo acá.
8: Buenos días, los 40. Feliz jueves de TVT para todos. La canción de las 8 es Animals.
2: De Martin Garrix.
8: Mañana todos para el Movistar.
2: Vamos todos para allá.
8: A brincar y a saltar con Martin Garrix.
5: Eso. Y el sábado no se pueden parar de la cama.
9: Buenos días. Por favor, la canción de las 8 tiene que ser Gangsta Paradise. Para escucharla a la peguita.
5: Marco, estas deberían ser las mezclas de este viernes, ¿oíste?
2: Tú no me vienes a mandar a mí, yo le digo lo que tú hablas.
10: Hola, buenos días. La canción de las 8 tiene que ser ¿Cómo te atreves? De Morat. Saludos.
5: Ya no te digo lo que tú hablas.
2: Mira, el otro día saliste con una cosa al aire.
11: Buen día, muchachos. La canción de las 8 para hoy es Timber de Pitbull con
5: Qué
11: Kecha.
5: Buen tema.
2: ¿Sabían que Kisha era la corista de Britney Spears?
12: Wow. Hola, muchachos. La canción para hoy podría ser Insane in the Brain, Cypress Hill. Saludos.
2: No me hables que estoy mezclado, chavo, no me hables.
5: Freddy canta esta nueva canción.
13: Hola, Marquito Saba, chamo. En este jueves de TVT quiero pedir Dale para adelante de Spider-G.
2: Ah, grande Spider-G.
14: Buenos días, muchachos, buenos días. La canción de TVT debería ser Para que la pases bien de Arcángel.
15: Estoy de acuerdo.
16: Hola, chiquillos, aquí desde Valdivia, Rowling. Limp Bizkit.
2: Lo bueno que no se lleva hasta la onda de la música.
16: Mañana.
5: Sí, no, está bien. Yo digo que estas canciones que están pidiendo.
2: Sí, pero la gente no está en ese mood, parece.
5: No, están las canciones que están pidiendo, no las que tú estás tocando.
2: Exacto.
17: Hola, buenos días, alegremos la mañana con un Papa Roach.
5: ¿Ve? Un Papa Roach.
15: No como rockero, vos.
5: Sí, está bomba. TVT.
18: Hola, buenos días a todos.
2: Este es Bukele.
18: Buenos días a los 40. Para esta mañana fría, la canción es Hot. De Ari Levine.
2: ¡Oh! Es el personaje favorito de todos los niños en 31 minutos. Ando muy pachanguero, diría yo. Y la gente no está pachanguera. Así que vamos con la canción de las 8 nomás, pachanguero.
5: Sí, vamos.
15: José Andrés Vivas los influenció.
5: Vale.
19: La canción de las 8 el día de hoy, siendo las 8 con 4 minutos de la mañana. Es.
2: Después dice, no, ¿se das cuenta que estamos más pegaditos hoy?
15: ¿Tú te pegaste, mami?
2: Claro.
19: Porque quiero sentir tu calor.
15: Quiero sentir tu cuerpo juntito al mío.
2: Ya empezó ya.
19: La canción de hoy a las 8 de la mañana es...
16: Hola, chiquillos. Aquí desde Valdivia, Rowling, Limp Bizkit. Porfa, que tengan buena mañana.
2: Me gusta esta parte.
5: De Limp Bizkit.
19: Me gusta esta parte.
16: Porfa, que tengan buena mañana.
19: Sí, porfa, porque nosotros somos seres humanos, ¿ah? ¿Eh? Y se viene la canción del picado, la picada.
5: También. ¡Vamos con Limp Bizkit!
19: Estuvieron hace poquito en el Estadio Santa Laura, en su más reciente visita a Chile. Tocaron este tema completamente enloquecido.
2: ¿Fuiste?
19: Sí, claro.
2: Buena. ¿Ya te echas con
19: Laro? Está en mis redes sociales. El video que hizo.
15: Pero entonces no fue hace poquito.
2: Po. Hace caleta, muchachos.
19: Fue como en noviembre.
2: Eso es pues, hace poquito. Chamo, hace poquito. Para el verano pasó tantas cosas.
19: ¿Qué?
2: Tantas cosas que pasaron en pocos meses. Pues, ¿cómo va a ser hace poquito?
19: Eso es hace poquito. Hace prácticamente nada.
2: ¿Cuándo es?
19: Como en noviembre.
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2: Los niños van a entrar al colegio.
19: Sí, ya
2: cuánto entraron
19: ya podemos empezar a decir locuras.

0: tengo ahí. Chamo, hace poquito cuando Chile fue campeón de América.
1: 2015, mami.
2: Casi. Hace poquito subió casi. Pucha, que la ha embarrado.

0: bowling. Hace poquito le había llenado el tanque al carro.
1: Hace poquito en la FMG te estrenaron esta canción.
2: ¿Una del picado, chavo?
3: Sí.
2: ¿Escuchaste hace poquito? Ese sí que lo escuchaste hace poquito el audio.
3: Fue el 13 de diciembre. Fue el 13 de diciembre que vinieron.
2: Fue antes de Navidad. Antes de Año Nuevo. Fue el año pasado.
4: Hace poquito Marquito contó un chiste de la impresora, nos dejó en blanco.
5: Hola chiquillos, aquí desde Valdivia.
3: Ah, este el Mosmi, vamos.
6: Buen día a los 40 desde Iquique, quisiera pedir uno de Rihanna, Umbrella. Gracias.
2: Umbrella.

0: Hace poquito pagaron.
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2: En edad geológica, hace poquito apareció un humano en la Tierra.

0: Hace poquito me pagaron.
1: Hace poquito, Marco, si tiró un chiste súper bueno, ¿o es mi impresión?
2: Chamo, hace poquito, como cuando con 40 lucas llenáis el estanque y andáis el mes completo. Hace poquito.

0: ¿dónde estuvo el fin de semana?
1: Yo fui a Pichilemu, me gasté 75 pitiquines, ida y vuelta, en bencina. 75 pitiquines, 75.000.
2: El lunes dijiste que habían sido 100, ahora no, acabas de bajar.
1: No, dije 75.
2: Vamos a revisar el programa.
1: 75 dije. 75 más los peajes, llega a ser 100 casi.
2: ¿No sabes dónde estuviste el fin de semana, José Andrés?
1: No, pues viste, eso está mal, pues chamo, porque tú tienes que estar conectado con quien está haciendo. Porque hace poquito no fue, hace poquito.
3: Hace poquito nomás el Marco andaba con una mochila azul de jeans.
4: Entendieron mal a Marco, era una metáfora.
1: Pensar que hace poquito esta canción yo la tocaba en la previa, cuando tocaba en el Costa Barú ahí en la Florida. Costa Barú,
5: hace
1: ahí,
5: poquito.
1: Hace poquito.
5: 2016.
1: ¿2007?
5: ¿2007?
1: Sí.
6: Tuvo un bebé hace poquito. Tiene 13 años.
1: 20 años ya casi que está.
5: Hace poquito vine de vacaciones a Chile.
1: ¿Ah?
5: Hace poquito cuando vine de vacaciones a Chile.
1: Hace poquito que llegaste de vacaciones.
5: Sí. Han sido las más largas de mi vida.
7: 8:13 de la mañana. Información porque anoche se dio a conocer

0: FIFA.
1: La radio igual que se llame como Halftime Around the World.
0: El show del medio tiempo igual que...
1: Debería llamarse así, show del medio tiempo nomás.
0: Se llama el Halftime Show.
1: Around the World.
2: FIFA Under Television.
0: Sí.

0: tiempo iba a ser la inauguración de este nuevo formato en los Estados Unidos, en el estadio MetLife de la ciudad de Nueva York.
1: ¿Quiénes van a estar?
0: Van a estar Madonna, BTS y Shakira. El lineup de este show de medio tiempo se dio a conocer de la voz de Chris Martin junto a Elmo.
1: ¿Elmo?
0: De Plaza Sésamo.
1: Mira.
0: Que estaban ahí, se vieron ahí como conversando unas ideas en Plaza Sésamo y Chris Martin les decía, ¿quiénes pueden venir? ¿Tú crees que pueda venir? No sé. BTS, y los llamó por teléfono a Elmo.
1: ¡Wow!
0: Y salen en un video a través de una videollamada diciéndole a Elmo que cuenten con ellos, que van a estar en Nueva York para el día de la final del Mundial de Fútbol.
1: Power Rangers.
0: Después indican que va a estar Madonna y después dicen que si necesitan como a alguien, y así lo dicen, como a alguien más grande aún, imagínate, más grande que BTS y que Madonna. Y aparece Miss Piggy y dice, no creo que Shakira esté disponible para venir a esto. Y ahí Elmo la interrumpe y le dice, acabo de hablar con ella, viene.
1: Oh. Oye, ¿qué tiene contactos Elmo?
0: Elmo, sí. Elmo lo logró.
1: Elmo lo logró.
0: Así que va a ser la primera final. Hay que recordar que el show del medio tiempo se probó sin mucho éxito y con muchas críticas en la final del Mundial de Clubes que se jugó en Miami el año antepasado, en el 2024. Y también se había probado en la Copa América, en la final de la Copa América. También con muchas críticas porque habla mucho del descanso que hay entre tiempo y tiempo, que generalmente es de unos 15 minutos.
2: 15 minutitos nomás.
0: Y en esta ocasión se va a subir a 30 minutos, entre 20 y 30 minutos. Para poder meter allí exactamente el show del medio tiempo. ¿Ah?
2: Los jugadores van a decir, oye, hace poquito salimos de la cancha.
0: No son los únicos artistas que van a estar, solo ellos van a estar en la final.
1: Yeah.
0: Va a estar BTS, Madonna y Shakira, que van a estar en la final del Mundial de Fútbol, pero en las inauguraciones va a estar Alejandro Fernández, Belinda, Danny Ocean, J Balvin, Lila Downs, Los Ángeles Azules, Maná y Tila.
1: Recordemos que son tres inauguraciones porque hay tres partidos diferentes. El primero es en México, el 11 de junio, y después tenemos el 12 de junio, uno en Canadá y uno en Estados Unidos.
0: Exactamente, son las 8:16 de la mañana.
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2: ¿Cuándo juega Venezuela?
0: El mismo día que juega contra Chile, juegan los dos.
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2: Ya. ¿Qué quieren escuchar de todos estos artistazos que van a estar?
0: No vamos al Mundial, la selección, pero por lo menos va Danny Ocean, ¿no?
2: Bueno, pero veamos con un TBT, ¿no?
0: Yo digo que escuchemos a Shakira.
2: ¿Shakira? ¿Cuál
0: sí,
2: es Shakira?
0: Claro,
2: ¿Sabita?
0: Escuchemos un Waka Waka.
1: Sí, deberíamos escuchar algo como un Waka Waka.
0: O Ricky Martin, La Copa de la Vida.
2: A ver, es que no está Ricky Martin ahí, ¿no?
0: No, pero es una canción del Mundial.
2: Sí, ¿no? Pero estoy hablando de artistas que van a estar.
0: Shakira, ¿no? El Waka Waka. Y debe estar preguntando tontera.
1: Huevonadas.
0: ¡Otra!
2: Ustedes lo vieran, pero me subió las cejas.
1: Sí, no lo vieron.
2: Me gustaría que esto se transmitiera por streaming.
0: 8:17, deberíamos pedir permiso para transmitir por YouTube el programa.
2: No, porque nos pueden votar, no pueden votar por la música.
0: Porque
2: por
0: no tengo papeles, sí tengo papeles. Y además,
1: se
0: recuerda que
1: magia.
0: Todo fue una metáfora. Nadie se va a ir, muchachos.
4: ¡Otra! ¡Shakira!
2: Esta canción suena como que si la hubiese escuchado hace poquito en algún mundial.
0: ¿Cuántas? La ducha. ¿Sabías que Shakira solo tiene dos canciones oficiales del mundial?
1: ¿En serio?
0: Sí. El Waka Waka y la de este año.
1: ¿Las únicas otras no?
0: No son oficiales.

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1: Porque esto es África.
2: Qué buen tema, chamito. Se lo bailaste todo.
1: 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Porque esto es África.
3: Fe de rata, porque dije que se había jugado el Mundial de Clubes en 2024 y fue en 2025. ¿Ah? Gracias por...
4: Hace un ratito.
2: Hace poquito.
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3: Bueno, el que tiene boca se equivoca y el que no, que se calle la boca.
2: Perfecto. Vamos al tiro con la sección, ¿les parece o no?
3: ¿Usted manda?
2: O no, yo mando, por eso les digo. Yo mando acá, pues.
3: Entonces, márcalo ahora. 2, 2, 3, 8, 1, 20, 40, 41, 42.
2: No, pero chamo,
3: ese no es el teléfono de esta radio, espera.
4: ¿Cuánto tiempo llevamos en esto,
2: po? 10 años, chamo, ya vaya a cumplir acá.
3: 2, 2, 3, 8, 1, 20, 50, 20, 51 y 20, 52.
2: Ya, oye, está aquí en hartas partes de Santiago debido al poste que está acá.
3: Llame.
2: En Ñuñoa.
3: Me han mandado fotos.
5: Llamen
2: a La Ducha. ¿Dónde llaman, chamo?
5: ¿Dónde llaman, chamo?
3: 2, 2, 3, 8, 1, 20, 50.
5: Llamen a La Ducha.
2: 20, 51.

0: Nos cuentes cómo estás esta mañana. ¿Tienes un saludo especial que enviar? ¿Algún cumpleañero o cumpleañera? ¿Alguna persona que quiera contarnos dónde está el tráfico a esta hora de la mañana? ¿Alguna persona que quiera quejarse de algo?
1: Como se pueden dar cuenta, estamos súper dispersos el día de hoy.
0: 223-81-20-50-51-52. Aló, buenos días.
2: Buenos días, ¿cómo están, chiquillos más hermosos de la mañana?
1: Acá estamos, pues, amigo.
0: Gracias, gracias, pero no estás llamando a los magníficos.
1: Ni a DJ Toti.
2: Desde La Serena, aquí estamos.
1: ¿Cómo está La Serena?
2: Está nublado, más frío que el corazón de mi ex, pero bien.
0: Pero por favor.
1: ¿Qué anda haciendo La Serena? ¿Por qué parte de La Serena anda, amigo?
2: Ando por el sector de Señuela, tuve que arrancarme del trabajo porque mi hija me avisó a las 8 de la noche y tenía un show de talento hoy y tuve que ir a buscar unas cosas para que presentara su baile.
0: ¿Y a dónde fue a buscar a las 8 de la noche qué, papá querido?
1: ¿De la mañana?
2: No, voy solo en la mañana, así que tuve que devolverme a mi casa a buscar su traje.
0: El traje de luces, maquillaje.
3: Toda la parafernalia.
0: ¿Y cuál es el talento de su hija en el show de talentos?
3: Baila, pues.
2: Baila lyrical jazz.
1: Ah, lyrical jazz. Mira.
0: Manchate. Yo tengo un perrito que se llama Jazz. Es parecido.
1: Amigos, saludos a toda la gente de La Serena 105.7. Que de amanezca.
2: Gracias a todos. Que la pasen muy bien. Son lo mejor de la mañana.
0: Así un abrazo. Un abrazo grande, compadre. Besitos. Querido, gracias por llamarnos. 223-81-2050-51-52.
3: Aló. Aló.
0: Sinaca.
1: Era el Sinaca, pasó a llevar la.
0: Aló, buenos días.
4: Hola, buenos días, con Karina.
3: Buenas, Karina, ¿dónde nos llamas?
1: Paso a llevar.
4: Mira, estoy llamando de Talcahuano y los quiero saludar.
0: De eso, no, Karina, cuéntanos.
4: Sí, decirles que me encanta la radio, me gusta escucharlo en la mañana. A la Salvita, que la encuentro muy linda.
1: Es linda la Salvita. También soy lindo.
0: También es lindo.
4: Ya,
0: al otro, el caribeño.
3: Ya, José Andrés.
4: Al otro. Y también quería pedirles de que nos manden toda la buena energía, porque con mi coleguita vamos a un proyecto nuevo y necesitamos que nos vaya excelente para una escuelita.
1: Ah, ya.
4: Para ayudar a muchos niños que están en situación de enfermedad.
0: Saludos, un abrazo grande. Que les vaya súper bien. Saludos de más. Marco de Saba y del otro también, ¿ok?
1: Y muchas gracias por escucharnos.
3: Mucho éxito.
1: Porque ya nos debe escuchar por la app, porque nos escuchamos en Talcahuano.
0: Talcahuano, no nos escuchamos. Vamos a otro llamado, 223-81-2050-51-52. Aló, buenos días.
5: Hola, buenos días.
0: ¿Cómo estás? ¿Cómo te llamas tú?
5: Claudia.
0: Claudia. ¿De dónde nos llama la Claudia?
5: De la comuna de Independencia.
3: Claudita, ¿qué estás haciendo a esta hora de la mañana? ¿Para dónde vas?
5: Acabo de llegar a la casa e ir a dejar a mis hijas al colegio.
0: Ah, Claudia, ¿tú vives en Independencia?
5: Sí, por Avenida Einstein.
0: Tú debes ser de los únicos tres chilenos que viven en Independencia. Claudia es una.
3: Con su hija.
5: Justamente, es mi familia, nada más.
1: Oye, Claudia, ¿qué haces ahora llegando a la casita?
5: Ahora voy a preparar desayunito y en un rato más ya me pongo a hacer las cosas que...

0: olor de humedad.
1: Muy mi estilo.
0: Yo quería aprovechar de mandarle un saludo a mi hermanita que cumple 19 años hoy día. Se llama Martina.
2: Martina,
1: 19 años en la flor de la juventud.
2: Entonces usted es súper joven también, ¿o no?
0: Yo tengo 38.
3: Súper joven.
1: ¿Me invita a tomar desayuno?
4: Pero Marco,
0: ningún problema.
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1: Marco, por favor.
4: Marco, se sube el tiro por el chorro.
1: Sí, hola, Marco. Aló, buen día, ¿cómo está usted?
6: Mire usted, Clark Kent, porque la voy a tratar de digo Superman.
4: ¿Cuál es tu nombre?
6: Alex, hola Sabita.
4: Hola Rey, ¿de dónde nos estás llamando?
6: Estoy en la comuna del Bosque.
1: En el Bosque, papá querido. ¿Qué está haciendo esta hora por ahí, por el Bosque?
6: Estoy terminando de trabajar, tengo un furgón escolar.
1: Tiene un furgón escolar.
6: Sí, señor.
1: Mire, ¿y hasta qué hora? ¿Usted empieza a quedar como a las 6 de la mañana, más o menos?
6: Temprano. No, yo empiezo a las 7, más o menos. ¿A 5 para las 7? Sí, más o menos.
4: Pero está muy justo eso de ahora de entrar al colegio.
1: Y a las 8:27 ya estamos prácticamente listos.
6: O sea, yo ya estoy listo para me voy a acostar a tomar un café.
1: ¿Y a qué hora vuelve y sale?
2: Oye, ¿eso vamos a hacer poner un furgón escolar?
1: Oiga, ¿a qué hora vuelve y sale?
6: Yo ahora salgo a las 10 para la 1.
1: Busca uno y ahí regresa otra vez o ya de ahí sigue corrido.
6: Hasta 10 para las 2.
2: Y ahí llega a almorzar y se acuesta de nuevo.
6: Y de ahí a almorzar y se acuesta de nuevo.
1: Sí.
6: No,
1: un negocio sumamente exitoso. ¿Cuántos alumnos lleva? 3.
6: Este negocio es como el tuyo, chavo. Trabajo 4 horas diarias.
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4: ¿Te ningunió?
1: Me ningunió mi locución.
4: ¿Te ningunió?
1: Me ningunió mis locuciones. 8:28.
4: ¿Nosotros vamos a permitir que nos falten así el respeto?
1: Sí.
2: O sea, nosotros los queremos mucho, le damos la mano, pero
1: o sea, si me quieres faltar el respeto.
2: O sea, nosotros le podemos faltar el respeto.
4: ¿Te ningunió?
2: Bad Bunny. Perfumito nuevo. ¿Tú andas con perfumito nuevo?
1: Sí. Gracias por notarlo, Martín.
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0: minutos de la mañana, hagan algo con este micrófono.
1: Es que yo ya lo he intentado todo y no me pesca.
0: Muy bien, 8:31 de la mañana acá en la 101.7
2: PM. Vamos corriendo.
0: Y a esta hora de la mañana, mi gente querida, les hablamos sobre Beelzebub. ¿Ah, Saba? ¿Cuál eliges? 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
0: Vamos a ir a la pausa publicitaria, ¿le parece? En la próxima parte. Ah, ya. 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
3: 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Temperatura. Es la temperatura en Los 40.
4: 10 grados.
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1: Vamos a conversar, Marco Hinojosa. 8 de la mañana con 34 minutos. Es W Sound y BL. Escuchas La Plena en Los 40.

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1: ¿Cómo descubrieron que estabas siendo infiel cuando te descubrieron? ¿O cómo lo descubriste tú que te estaban siendo infiel? Cuéntanos al más 569-5879-2865.
2: Escucha Sofía Raida, suena I Cry en los 40.

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1: Sí, estamos de regreso con más de este, tu programa matinal de bolsillo. El estelar de las mañanas.
2: Con un DJ de bolsillo.
1: Sí, mantenos. Oye, hoy vamos a hablar sobre cómo has descubierto.
3: Sí,
1: ¿cómo has descubierto o cómo te han descubierto una infidelidad? ¿Por qué esa Sierra?
3: Ya, pero nos tienen que contar, o sea, nos tienen que contar detalles así como, mira, le revisé el perfil de Spotify y así descubrí que me estaba haciendo infiel.
1: ¿Qué Spotify? Dale,
2: ¿con la música?
3: Cosa así, sí, como, mira, me metí a sus conectados del celular y descubrí que estaba enganchado en Bluetooth con un auto que no era el mío.
1: ¡Oh!
3: Una cosa así. ¿Por qué?
1: Le revisé el estado de la tarjeta de crédito del banco y apareció una compra de 2 cafés en una... Y ahí me puse a averiguar.
2: A ver, ¿qué puede ser con el Maxi? DJ Maxi, que toma.
3: Todo esto tiene relación porque descubrieron a un arquitecto que estaba siendo infiel porque lo tomaron detenido en un vuelo, en un avión, porque quiso tener el Frote Fantástico en el baño.
1: Sí, este arquitecto simplemente es creyente de que al cuerpo hay que darle lo que pide.
2: ¿Dónde sea? El consentimiento es cualquier cosa.
1: ¿Estamos en un avión? Sí, sí, listo.
2: ¿Sentimiento? Vamos.
1: Sentimiento y consentimiento. Claro.
3: Entonces, cuéntanos, ¿cómo te diste cuenta? ¿Formas raras en las que te hayas dado cuenta
2: espérate.
3: Que te estaban siendo infiel?
2: ¿A él lo bajaron del avión? ¿Cómo fue la cosa?
1: Se lo llevaron detenido porque estaba restregando cuerpos en el baño del avión. Llegó la policía, ¿verdad?
2: Claro.
1: Tocó la puerta y ellos gritaron, ¡está ocupado! Y la policía le dijo, ¡no, señor! ¡Me salen de ahí y están detenidos!
2: Y ahí, al estar detenido, tuvieron que llamar a la pareja.
1: Sí, y les echaron agua fría así con una... con una manguera porque estaban pegados.
3: Ya, entonces, ahora vamos a hacer la intro del video.
1: Sí.
3: Cuéntanos, ¿cómo te diste cuenta que te estaban siendo infiel, pero de una manera rara?
1: Sí.
3: ¿O cómo te atraparon a ti siendo infiel?
1: Vamos a escuchar al pueblo.
2: ¿A la vuelta?
1: ¿A la vuelta? A la vuelta. 8:43 minutos de la mañana.
4: Proyecto Power.
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2: ¿Esta versión o la otra?

0: que 8:46 minutos de la mañana. A propósito de este arquitecto que fue bajado y apresado en un avión por mantener relaciones con su amante, mi amor. ¿Qué te parece, ah?
1: Llegó mi esposa.
2: Cagaste. ¿Qué digo? Por la cámara.
3: Sí, ahí terminó todo.
0: ¿Le has puesto los cuernos y yo te he descubierto?
3: Jamás.
2: Llegó justo.
0: Llegó mi señora al estudio de este programa.
2: Adelante.
0: Ya no podré hablar de lo que iba a hablar.
3: No, ¿sí? menos mal que llegó la Dani.
0: A propósito de este arquitecto que fue apresado en Argentina por estar teniendo relaciones con su amante, que no era su esposa. Así se enteró la esposa, porque la llamaron de la comisaría. Señora, venga a buscar al Pedro, que lo sacamos como un perro inflamado del avión. ¡Cállate! Bueno,
3: el punto es que tú nos tienes que contar si es que pillaste a tu pareja siéndote infiel.
0: O cómo te han pillado a ti.
3: O cómo te pillaron a ti, pero historia entretenida.
0: Sí, y tengan poder de síntesis, ¿ah?
1: Claro, cortita.
4: 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Tarán, tarán, okay.
5: Me pillaron porque una pareja crespa pilló un pelo liso en una toalla.
1: ¡Oh! Le pilló un pelo liso en la toalla.
0: Sí, porque si le hubiese pillado un pelo crespo, quizás puede decir que se afeitaba.
2: Claro.
0: Pudo haber pasado por cualquier otro tipo de pelo, ¿ah?
2: Me rapé.
0: Sí, exacto. No, es que me rapé. Escuchemos otro.
6: Ah, y me separé, pues. Y ahora con
0: el... Hola,
6: chiquillos. Le voy a tratar de resumir la historia.
0: A ver, dale.
6: A mí me pillaron siendo infiel porque yo estaba con mi ex marido, que él trabajaba en seguridad.
0: Sí.
6: Seguridad privada.
0: Sí.
6: Y estuvo involucrado en un hecho, digamos, donde llegó la PDI a la casa a buscarlo para tomarle una declaración, que les había faltado. Y yo estaba con mis patas negras en ese minuto.
0: No puede ser.
6: Y llega la PDI y me dice, ando buscando a Pepito. Y yo le digo, no está Pepito. Y salgo toda chascona porque estaba lo mismo que el señor que pillaron en el avión. Oh. Y me dice, es que no le puedo creer. Me dijo, usted lo está negando y eso va contra la ley. Necesito registrar la casa. Y cuando entró la PDI se dio cuenta de que no estaba con Pepito y que estaba con el patas negras. Me dice, lamento mucho lo sucedido. Me dijo, ya registramos la casa, no es Pepito, nos retiramos. Y como consejo, sepárese, porque usted no es feliz con ese hombre.
0: Claro, claro, sí. Si estaba invitando a otro auto a ese garaje, ya no era feliz, ya no era feliz. Pero imagínate que la PDI sea la que te descubra, qué vergüenza.
1: Pero qué terrible, en el propio techo de que está con su pareja, no encuentro.
0: Y en la propia cama.
1: No.
0: Terrible. Porque es diferente si van a un motel.
3: Y aquí no estamos a hacer para hacer juicios de valor.
0: Es verdad, tienes toda la razón.
7: Chuta, no, Sandra ya no le va a poner la misma emoción a la sección. Llegó el lomotoro. La policía acostado.
8: Ya, pero que el chamo cuente la de él primero para yo contar la mía. Estamos escuchando.
9: Hola, muchachos, a mí me hablaron de un número que no tenía registrado y me colocó, hola, mi amor, ¿sabes quién soy? Y ahí o decía el nombre de mi pareja o de la susodicha. Me pillaron.
0: yo
3: ¡qué buena técnica!
0: Tiro el teléfono, me lo robaron en ese momento, adiós. Claro, imagínate.
2: Oye, a mí,
0: no puede ser.
10: A mí pasó que una vez yo estaba con esa persona en su departamento. Ella me dice, no, mi novio viene viajando. Ah, yo, normal. Tomé tecito, conversamos, pasó lo que pasó, todo el tema. Y me da, no sé, dije, ¿sabes qué? Me voy. Y me quedé un rato hablando así con ella, así afuera en la puerta. Y de repente, no sé, bajo. Y en el ascensor me llegan todos los mensajes, me están llegando un poco mensajes, muchos mensajes. Y de repente cuando los leo, yo me monto en el auto y voy saliendo, me dice, mi novio ya está acá, acaba de llegar, ya subió. Y yo me encontré entrando, o sea, yo entrando al ascensor y él saliendo del ascensor.
0: No,
10: y ya de ahí, pues, imagínate.
0: Le dijo, ¡maldita peluquera! Oye, usted le ha pasado unas cosas muy terribles. Vayan un poco más a la iglesia, se los digo.
7: Y lo dice riendo, se va encima. Yo creo que lo peor que puede haber es que alguien le sea infiel a otra persona. Es mejor estar soltero. ¿Para qué? Antes le daño a otra persona.
2: Eso mismo
0: pienso yo. Le pusieron los cuernos.
2: Eso mismo pienso yo.
0: Esta es una persona que lamentablemente...
3: Eso lo dañaba.
0: Una persona... Sí. ¿Quién lo dañó tanto, papá querido? ¿Ah? No, pero lo dañó, pero es correcto lo que dice.
11: A mí me pasó una historia, no a mí, pero a un conocido mío, que era bombero, y se estaba portando mal. Pero cosas de la vida, se le juntaron tres... Las tres susodichas se le juntaron.
0: ¿Pero qué? ¿En un incendio?
11: Y entraron al cuartel de bomberos. Y él tuvo que salir arrancando en el carro bomba, escondido, simulando que iba a un incendio. Y se salvó y no lo pillaron.
0: No, pero ¿cómo que
3: se
0: no
3: le
0: lo
3: juntó
0: pillaron?
3: El pero miren,
0: ya lo habían pillado.
2: Yo quiero decir algo. Este es el típico caso de un amigo del amigo le pasó que esto, que esto, otro. Estamos preguntando cómo te pillaron a ti. O sea, estás contando tu historia, mi
0: exacto.
12: Yo pienso en mi potito y hacerlo pasar por ese dolor de sentirse así de defraudado. Y me da pena, llora, no llora. Lo haría. Creo que hay gente para eso y hay gente que no. Yo no sirvo. No creo que soy demasiado leal para...
2: Eso, la lealtad.
12: Para hacer algo así.
2: Yo, por ejemplo... Nunca me he cambiado de equipo de fútbol.
0: Ah, pero Marco, por favor, eso obviamente uno no se cambia un equipo de fútbol.
2: De hecho, el amor de tu vida.
0: Yo te digo una cosa, yo llevo comprando el mismo chocolate desde que llegué aquí a Chile, ¿le sirve?
13: Oye, a mí me fueron infiel. Oh. Lo peor es que todavía esa persona...
0: Lo niega.
13: La extraña y la quiero mucho, así que oh. No lo hagan.
0: No, pero cuéntanos, ¿cómo la descubrió? ¿Cómo la descubrió?
14: Oiga, muchachos, ¿saben algo? Hay dos cosas de la vida que yo creo que uno no se va a salvar. Y es la muerte y los cachos.
0: Sí, mi mamá siempre lo dice, ¿ah? De los cachos y de la muerte uno nunca se salva.
2: Queremos,
0: aunque sea una vez en la vida, le toca. Aunque sea una vez. No tiene que ser con su pareja actual, no, pero que sea una vez.
2: Tan, tan, tan.
0: Pero que sea una vez en la vida, ocurre.
3: ¿Podemos escuchar más audio?
0: Sí, sí, claro, discúlpeme, ¿no? Me callo.
2: No te pongáis tan...
15: Una vez me pasó, hace muchísimo tiempo que estaba, fui con, estaba con mi novia a un motel. Y yo estaba pendiente con otra chama que ya estábamos ahí, pues.
0: Estábamos.
15: Y ya habíamos hecho de todo con la otra también.
3: ¿Cómo?
15: Y no sabía que yo tenía novia. Y a lo que llaman a la habitación, yo contesto, ¿aló?
2: ¿Aló?
15: Me
2: ¿aló?
15: Dice, Ángelo, trabajaba de recepcionista en ese motel. Yo no sabía. Me caí, pero con los kilos.
3: No, pero ¿cómo no vaya a saber?
0: No, espérate. Él llegó con su novia, su oficial, al motel.
3: Y en el motel, la recepcionista trabajaba, era su amante.
0: Su amante, exactamente.
3: Pero espérate, ¿cómo si es tu amante no sabéis qué hace?
0: No, porque no está interesado en ese...
2: En más allá, no le interesaba la trama de la historia.
0: No te quieres vincular.
2: No tenía sentimiento. No había sentimiento de por medio.
0: Me gustó esa película, ¿oíste? Sí. La vería completa.
16: Yo lo descubrí porque un día... No sé, ese sexto sentido que tenemos las mujeres fue como...
0: Y los gatos.
16: Andaba medio raro. Se copeteó. Y dejó el celular encima.
0: Estaba meado encima.
16: Se lo revisé y no había nada. Todo normal, todo bien. Pero fue como un flash en donde le revisé la galería de fotos,
0: ¿ya?
16: Y la papelera de la galería de las fotos, o sea, donde van todas las fotos eliminadas. Y ahí el Perla había eliminado fotos con la otra y estaban ahí. Le saqué la cresta.
3: ¡No! Bueno, ¡no! Que,
16: por una de arroz emocionante.
0: Terminamos, Piolita.
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0: Sí, yo hubiese puesto un nodal, algo así, ¿eh?
2: ¿No? Algo cortito nomás.
3: Cuando dijo el Perla, yo pensé que iba a decir otra cosa, como ella y el perro maldito.
18: ¿Qué hago yo?
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2: Sierra, Nicki Nicole, doctor.
0: Mira, a mí me descubrieron con mi compañera de trabajo y tengo 14 años con mi esposo. Antes estaba segura de mis gustos hasta que llegó ella. Y justo fue el 3 de enero. Mi esposo jamás revisaba mi celular y él ya intuía algo. Sorpresa para él, que era una mujer.
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0: Sorpresa que actualmente sigo con mi esposo y con mi compañera Cortés Atracción, pero aún así

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1: Bueno, está bien.
2: Está bien.
3: Cositas bien. Que pasan.
1: Está bien.
2: Vamos a seguir esa historia después, ¿eh? Copuchas en la ducha, podemos seguir.
1: Sí.
2: Mañana.
1: Ya nos vamos por el día de hoy. Se terminó el programa de esta mañana. Pasó súper rápido y mañana es viernes. Mañana nuestro DJ Marco Hinojosa. Pura música de la que estabas mezclando.
2: A ver, yo no te digo lo que tienes que hablar.
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1: La tira de la gran vaina.
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1: Sí, los queremos mucho. La máxima del día de hoy es de 24 grados de temperatura. El sol va a ir saliendo de a poco, ¿ah? Igual que cuando algo está mal en la vida, todo se va arreglando de a poco.
3: Los queremos mucho.

0: 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Es la hora. Es la hora. Es la hora. Es la hora en los 40.
1: 9 de la mañana.
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8: Pero con quién, oye, Marco. ¿Qué tal la gente? 9 de la mañana con 2 minutos. Estamos listos para partir este programito, el Rayos y Centellas, acá en la 101.7. Por supuesto que sí, listos para acompañarte como todos los días durante 3 horas, acá en los 40, en este Rayos. Ah, ya se lo había dicho. Ya, para comunicarte con nosotros, amigo, amiga, nuestro WhatsApp está completamente listo, desocupado. Estoy puro borrando contactos aquí para que tú te comuniques con nosotros sin ningún problema.
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8: A ver. Eliminar. A ver. Eliminar. Las redes sociales, los 40CL, nuestra cuenta de Instagram para que nos sigas, nuestra página web, los 40.cl, nuestra aplicación, los 40 Radio. Estamos listos para partir el programa, muchachines. Así que, Napo, se quedan con nosotros. Nos vamos con buena música ya. El primer tema por parte de la casa. ¿Qué me dices? Yo creo que algo así como... Te diría algo así como un dance, pero piolita, ¿o no? Prendido. Una lead show, puede ser.
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8: Perfecto, esto se llama About Damn Time. 9:03 y así parte el Rayos, es la 101.7.

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1: Gracias, baby. Oye, 9 de la mañana con 15 minutos. Estamos en la 101.7 listos en este Rayos y Centellas. ¿Cómo se viene la mano para hoy, amigos, con las temperaturas? Bueno, te cuento inmediatamente. Ahora tenemos 12 grados. Hace menos frío que ayer, ¿eh? Porque se espera máxima de 24 para hoy. Igual no va a estar terrible soleado, pero 24. Eso es. Ya, así que si te quieres... Bueno, ese es el dato. Ya, vamos a... Con tu ciudad, amigo, Arica espera máxima de 23, Iquique espera máxima de 21 grados, Antofagasta espera máxima de 18, 20 para Copiapó, Rapa Nui máxima de 24, 16 para La Serena, para Coquimbo, 16 para Valparaíso, 24 Santiago, 20 Rancagua, 17 Talca, Chillán espera máxima de 15 grados, Concepción espera 15, Temuco 15 también, Valdivia máxima de 13, Puerto Montt 11 grados. Punta Arenas máxima de 9. La Antártica chilena espera máxima de 1. Ah, Coyhai, que te dije, no, 8. Ya, ahí estamos. Eso es, el WhatsApp ya lo tienes, así que, Napo, pídete unos temitas. ¿Qué vamos a revisar el día de hoy? Tenemos varias cosas que vamos a conversar. ¿Es verdad o es una metáfora? Ah, ya. Hay que ser bien... espera. Hoy día vamos a poner todas las canciones que ustedes nos pidan, todas, cualquiera, la que sea. Pero es una metáfora. ¿Se entiende? No, pero es metáfora. Ya, oye, vamos a revisar la restricción vehicular. Metro ofrece taxis gratis en caso de fallas.
2: ¿Qué?
1: No, pero sí. Ya, bueno. En fin, aumentan las filtraciones y venta de información digital en foros clandestinos tras una ola de hackeos. ¿Qué está pasando, amigo? Bueno, profesores reportan primeros resultados de los estudiantes después de la prohibición de los celulares. Y todos con rojo. ¿O no? Te apuesto. Pero te apuesto. ¿Cierto? Ya. ¿Qué más? Oye, la fiebre por el álbum del Mundial 2026 dispara el precio de las láminas. Hasta 2 millones pagáis por una lámina. ¿Cuál es la lámina del jugador más caro? Nico Castillo. ¿En serio? No. Claro, Messi, Nico Castillo. Ya. ¿Qué más? Oye, nuestro Edo Caroe anunció nuevo show en el Movistar Arena. ¿Cuándo es? Los precios, la entrada, toda la chaya, etcétera. Listo. Y bueno, ¿cuáles son los nuevos nombres que dominan las familias chilenas? ¿Ah? Bryatan, ¿estás ahí? Bueno, eso y más. Ah, y Solomon en Chile. ¿Cuándo es? ¿Cómo comprar las entradas? ¿Cuál es el precio? Todo eso y más. Aquí en la 101.7. Para que lo sepa. Bueno, ya, nos vamos a la música inmediatamente. ¿Qué vamos a tocar? ¿Qué nos vamos a sacar, eh? Un champol. Siempre es bueno un champol. Es muy bueno. ¿O es una metáfora también? No, es bueno.

0: 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Ya los cabros, nos tenemos que ir a la pausa comercial, amigos, acá en la 101.7. Pero por supuesto te recordamos que nuestro WhatsApp está listo para ti.
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1: Vamos a tirar todos los audios de WhatsApp que nos lleguen.
2: Es una metáfora. Ay, vaya a seguir.
1: Eso, pues nos vamos a la pausa, lo hacemos corte y volvemos con más a la 101.7. No le cambia el rayo. Tu programa metafórico. Ay, ay.

0: 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Es la temperatura en los 40.
1: 14 grados.
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1: Ya los cabros, estamos en la 101.7 en esta jornada de día jueves, día 14 de mayo de este año 2026. ¿Cuál es la restricción para el día de hoy? Atenti, por si es que de repente saliste en el auto, no cachaste, amaneciste medio... medio pavo. Entre las 7:30 de la mañana y las 9 de la noche en la provincia de Santiago completa, incluyendo San Bernardo y Puente Alto. Las fiscalizaciones van a estar a cargo de...
2: ¡Los Pago!
1: No, Carabineros de Chile, municipales y del Ministerio de Transporte. Ahí está. Bueno... De acuerdo a la normativa, los conductores que no respeten la medida se exponen a sanciones económicas que van desde la 1 a 1,5 UTM, es decir, entre 68 lucas y 102 luquitas. Ya vamos entonces para hoy, jueves 14, autos, station wagons, similares con sello verde inscritos antes de septiembre del 2011, cuyas patentes terminen en 4 o 5. Sin sello verde, 890I1. También, bueno, la prohibición total de circular dentro del anillo de Américo Vespucio, cualquiera sea el último dígito de la placa patente.
2: ¡Estamos!
1: Ready. Nos vamos al WhatsApp. Señor, buenos días. O señora, no sé. ¿Quién habla? ¿Quién habla?
3: Buena, sácate una guitarrita, algo bien power.
1: Vámonos.
3: Eso, saludos.
1: Oye, muchas gracias. Saludos para ti. El otro día nos pidieron Guns N' Roses, ¿te acuerdas? Y no tocamos nunca.
4: Hola, Piñita, ¿cómo estás? ¿Cómo sigue tu recuperación de la rodilla?
5: Bien, pues.
4: Pero que bien, amigazo. Oye, ¿te va a molestar?
1: Muchas gracias.
4: Yo, sí, terminando...
1: Me molestas. Ahí. Espérate, ¿qué?
4: Terminando mi turno de noche y te quiero molestar con un temita de Gondwana.
1: ¿Qué es eso? ¿Pero qué consume esta persona que termina el turno de noche y va más prendido que...?
4: Verde, amarillo y rojo.
1: ¡Listo! Ah, ya caché. Listo. Entendí.
6: Buena, Peñita.
1: ¿Cómo va?
6: Saludos, mi bro. ¿Cómo estás ahí?
1: Bien, ¿y tú?
6: Buen jueves, mi hermano. Igualmente. Que sea una excelente jornada.
1: Igualmente, mi guacho.
6: Acá es Chris.
1: ¿Qué pasa, Chris?
6: Oiga, Rey, quiero pedirte un temita de Gangsta. Rap Grows Bigger.
1: ¿What?
6: ¿Otra vez lo pusiste?
1: Ya, pues.
6: Por favor, Rey.
1: Bueno.
6: Temón de temones.
1: Temón.
6: Saludos.
1: Un abrazo. Chao, chao. Buena. ¿Qué pasa, Choro?
7: Peñita Salina, buenos días. Peñita, pero vamos a escuchar a Rihanna con New York.
1: Listo.
7: Saludos.
1: Perfecto. Ya, ¿con qué nos vamos? Estamos bien de WhatsApp, ¿cierto? Tenemos hartos pedidos. Así que, nada, pues nos vamos con una guitarrita buena, ¿o no? Para despabilar, pero así ya... A lo maldito el jueves.
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1: Nos pidieron el otro día Guns N' Roses y nos hicimos los Larry, pero ya no.
2: No más.
1: 9 de la mañana con 47. Esto se llama Welcome to the Jungle. Es Guns N' Roses. Sonando aquí en la 101.7. Estás escuchando el Rayos y Centellas. Ponele color de nuevo así, no sé. Súbele el volumen o algo.
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1: En Santiago 101.7, amigo, porque estamos en todo el mundo a través de los40.cl, nuestra aplicación Los 40 Radio también. Abrazos para toda la gente que nos sintoniza por Valdivia 99.3. Punta Arenas 94.7, Rapa Nui 104.3. ¿Estamos? Ya los cabros, nos vamos a la pausa comercial junto con los muchachos de Jugabet que lanzaron la Copa Legendaria. 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Ahí está. Estamos, nos tenemos que ir a la pausa, muchachos. Volvemos con más a la 101.7 del WhatsApp. Por supuesto que siempre disponible para ti.
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2: Faltan 3 minutos para las 10.
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1: 10 de la mañana con 9 minutos, acá la 101.7, estamos en el Rayos y Centellas, a través de los 40. ¿Te quieres comunicar con nosotros? El WhatsApp listo para ti.
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1: Oye, gacha que el metro... ¿Pero cómo va a fallar tanto el metro ahora? ¿Qué será? Sí, ya sé lo que es. Bueno, después de varias fallas reportadas en las estaciones del metro, se han habilitado diversos beneficios para ayudar a los usuarios. Taxi gratis. Cállate. En las últimas 48 horas se reportaron diversas fallas en las escaleras mecánicas y ascensores del metro de Santiago. El lunes 11 de mayo, 5 personas quedaron atrapadas en el ascensor y todavía están atrapadas ahí. Mira, imagínate, han pasado 4 días. Les bajaron comida. Bueno, ante esta situación, el gerente general del metro, Felipe Bravo, que debe estar más estresado que... dio a conocer la existencia de un beneficio poco conocido para los usuarios cuando hay este tipo de fallas. Un taxi gratis. Ahí está, po. Las personas pueden llamar al número 1411, que es nuestro número de emergencia. Bueno, entonces el personal del metro va a ir a atender a las personas, les va a buscar una solución, ya sea llamando un taxi para trasladarlas a la siguiente estación que tenga ascensor operativo o buscando alguna alternativa. De acuerdo con lo señalado por el señor Bravo, este beneficio no es nuevo y busca entregar distintas soluciones dependiendo del caso de cada usuario. Lo que no queremos ver son situaciones como las que a veces las personas por desconocimiento o apuro realizan de forma autónoma, porque además se expones a accidentes. Mira, taxi gratis. ¡Marco! Ya vamos al WhatsApp.
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1: Buenos días, ¿con quién hablamos?
2: Hola, Piñita, aquí la Connie. Te pedí los Guns el viernes, dijiste el lunes, no pasó nada, no tocaste el jueves. Así que el día jueves te pido de Harrison, All the Things to Say.
1: Oye, pero...
2: Y no sé, como para la toquita aquí el miércoles más o menos. Ya, eso, gracias, saludos.
1: Puras quejas en este programa, puras quejas. No puede ser. Se me había olvidado Connie los Guns, en realidad. Y All the Things to Say, yo creo que mejor la estatua, ¿no?
3: Hola, hola, buenos días.
1: ¿Qué tal?
3: Rey, me gustaría pedir la canción Ella y Yo, por favor.
1: ¿De
3: Don
1: Omar?
3: Estamos pasando aquí unas penitas, así que sería muy bueno escuchar ese tema en estos momentos.
1: Y mejor otro, para pasar las penas. ¿No opináis?
4: Hola, Fenita, buen día.
1: ¿Cómo va?
4: Tu metáfora que escuché era aquí colocar todos los temitas.
1: Ya.
4: Te pido ese No Hay Manera, Dead Queen.
1: Listo.
4: Vale, saludo, hermano.
1: Ya, mi guacho, un abrazo para ti, que te vaya bien. Cuídate, aló, buenos días.
5: Buenos días, mi amorcito, ¿cómo estáis?
1: Bien, ¿y tú?
5: Bueno, ahora que dijiste que se puede escuchar y pedir los temas que uno quiera, me voy a agarrar de ahí y quería pedirte Music de Madonna.
1: Listo.
5: Si puede ser.
1: Ya, pues.
5: Que tengan un buen día.
1: Tú también, Pablo, que te vaya bien. Music de Madonna, Acquit, No Hay Manera. Vamos bien, están bien clásicos, ¿no? Hoy. Y bien diversos. Diverses. Ya. Yeah.
6: Hola, Feñita, buen día.
1: ¿Qué pasa?
6: Mira,
1: levántate.
6: Si te voy a disponer Four Horsemen de Metallica como para despertar.
1: Pero es que, amigo, parece que vos no despertáis con
6: nada. Gracias.
1: Te digo, parece que vos tenías el sueño bien pesado, ¿eh? Porque tocamos los Guns y nos despertaste, amigo. Mira la voz.
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0: 10 de la mañana con 23. Madonna con Music, para la amiga ahí que lo pidió. Oye, pero qué persona más complaciente yo.
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0: Continuamos acá en el Rayos de los 40. ¿Te quieres comunicar con nosotros? Es súper fácil, amigo. Mira, tenés que agregarnos en WhatsApp ahí.
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0: Ejo. Y estamos. Hoy en un ratito más nos vamos al WhatsApp. Bueno, ¿nos tenemos que ir a la pausa? ¿Cómo es la cosa tan temprano? No lo creo. Vamos con uno WhatsApp, amigo. No sé. Ya. Buenos días. ¿Con quién hablamos? Bienvenido, bienvenida a este programa, don Esteban.
2: Hola, Anita. ¿Cómo estás? Bien, buenos días.
0: ¿Cómo anda, amigo?
2: Oye, ¿podéis tocar Elena de My Chemical Romance, porfa?
0: Listo.
2: Saludos.
0: Chao, mi guacho, que te vaya bien. Saludos. Elena. ¡Aló!
3: Doctor Fernando Salinas.
0: Con él.
3: Señor Fernando.
0: Dígame, hijo.
3: Podemos colocar un Don't Speak de Knockdown. Eso no hay mucha molestia.
0: No, para nada.
3: Saludos, un abrazo, buen día.
0: Chao, amigo, que te vaya bien. Oye, qué buena canción. Mucho mejor que Elena, pues, amigo. Vaya. No, es igual, vamos a tocar Elena de los My Chemical Romance. Pero, oye, qué buen tema te pediste, guacho. Excelente. Y como que el día está ahí perfecto, ¿no? Para las puñalas. Qué pesado. Qué pesado, Fernando.
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0: Esta canción se llama You and Me. Ah, no.

0: 10:28. No Doubt, con Don't Speak, sonando aquí en la 101.7 en este Rayos. Nuestro WhatsApp está listo para que te comuniques. Oye,
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0: Amigo, no llorí. Ya, pero no llores. Ya, nos vamos a la pausa, la hacemos cortita, volvemos con más a la 101.7, no le cambio los
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2: Un nuevo concierto se suma a la parrilla programática de nuestro país, esta vez de la mano de Trueno, quien llegará el 9 de octubre para presentarse en el Movistar Arena en marco de su más reciente disco Turrazo, en el que representó la reivindicación de la cultura y la identidad turra de los barrios populares de Argentina, principalmente del barrio La Boca, donde se crió. Si no te quieres perder el concierto, la venta general de entradas comienza el miércoles 20 de mayo a las 10:30 de la mañana por medio de Punto Ticket. 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

0: 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Temperatura. Es la temperatura en los 40.
1: grados.
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0: 10 de la mañana con 39 minutos. 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
0: Oye, nos pidieron hace un rato que nos pusiéramos un poco emo con My Chemical Romance. Esto se llama Elena, 10 de la mañana con 40 minutos. 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

0: Era My Chemical Romance con Elena, sonando aquí en la 101.7.
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0: Ya, nos vamos al tiro con el WhatsApp, ¿te parece? 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
0: ¿Te di la restricción vehicular? Sí. ¿Te di el taxi gratis del metro? Podría haber tocado el taxi, no me le ocurrió. Oye, nuestro país está en la mira. Aumentan las filtraciones y venta de información digital en foros clandestinos. Tras ola de hackeo, nuestro país ha sufrido diversos ataques digitales. ¡No! En los últimos 3 meses, Chile ha sido objeto de diversos ataques digitales que han permitido el robo de información. A finales de abril, por ejemplo, el hackeo a la infraestructura gubernamental. ¡Oh, menos mal! Ya, fue reportado, afectó por ejemplo a la Tesorería General de la República y al Registro Civil. Así que amigo, quizás aparezcas que estás casado con alguien. Bueno, según el sitio especializado, las áreas más afectadas por esos ataques han sido empresariales, con 40 ataques reportados. Lo sigue la de la salud con 4 y gubernamental con 3. Bueno, son grandes hackeos. No son solamente grandes hackeos, sino que también hay venta de accesos de accesos internos, credenciales corporativas, bases de datos, todo eso y más. Oye, la boladita. Chile tiene un escenario crítico en ciberseguridad, consolidándose como uno de los países más atacados de la región. Hoy existe una brecha. No se les vaya a ocurrir atacar acá a la empresa, porque entre el Richard y el Jonathan... hoy existe una brecha peligrosa entre la velocidad con la que avanzan los ciberdelincuentes y la capacidad de respuesta de muchas organizaciones, dijo el presidente del Comité de Ciberseguridad y Fraude de Chile. Somos el peor país de Chile en ciberseguridad. Ya, vamos al WhatsApp, amigo.
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0: Buenas.
2: Buena mañana, Peña Salinas. ¿Cómo aquí va? Estamos. Queremos pedir un temita en la oficina de My Chemical Romance.
0: Ah, mira.
3: Famous Last Words.
2: Famous Last Words. No sé cómo se llama la web.
0: Es que...
2: Pónganlo, oye.
0: Oye. Te mandaron a pedir el tema vos. ¿Qué estáis pidiendo si no te sabéis ni el tema, amigo? Ya, tocamos ya My Chemical Romance, pero tocamos la otra. ¡Aló!
4: Buena, buena, Rey, buen día. Oye, ¿podrías poner el temita que yo pediste ayer?
0: Chao.
4: Bella Baby, de Shingy.
0: Oh, ¿verdad? A ver, no sé, es el Marco, es que se lo dejé encargado, pero no...
5: Ya. Hola, guachito, buen día. ¿Cómo vamos, mi guacho?
0: ¿Cómo está, Rey?
5: Guachito, para el frío, vámonos con Friends, de Justin Bieber. Saludos, guachito.
0: Chao, amigo, que te vaya bien. Gracias. ¿Sabes que me gusta esa canción a mí? ¿Sabes que me cae bien el Justin Bieber ahora? Antes lo odiaba. ¡Aló!
6: Hola, Peñita, buenos días, ¿cómo estás?
0: Bien, ¿y tú?
6: Toda la opción de colocar My Chemical Romance. Eso, cuídate, que te envíen saludos a todos.
0: ¿Qué pasó hoy día con My Chemical Romance? ¿Qué está pasando?
6: Hola, Peñita, ¿cómo estás?
0: Bien, ¿y tú?
6: Espero que estés bien.
0: Muchas
6: gracias. Estás haciendo tu rodilla, que ande súper bien.
0: Estamos bien, estamos mejor ya.
6: Te quería pedir una de estas dos canciones.
0: A ver.
6: That's What I Like, de Brunito Mars. Oh. O si no, Shut Me Down. Ahí ve tú cuál pones. Eso, te mando un abrazo, saludos.
0: Oye, un abrazo, que te vaya bien. De David Guetta. El Shut Me Down es de... ¿Qué pongo, no? ¿Cómo se escribe Shut Me Down? Ahí estamos. Esa me tincó, amiga. ¿Te parece? Ya, buena, Rey, porfa, ponte este temazo y me manda el link. A ver, amigo, ¿cuál es tu temazo? Psychosocial Baby, de Slipknot, con Justin Bieber. Mira la voladita. Ya, nos vamos con...
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0: David Guetta llega a la 101.7 junto a Skylar Grey, con Shut Me Down, sonando aquí en el Rayos de la 101.7. 10 de la mañana con 47.

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1: Gracias, Chanchi. Oye, nos vamos a la pausa, amigos. Acá en la 101.7, en este Rayos y Centellas. 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Listo, nos vamos a la pausa. Nuestro WhatsApp te lo dejamos inmediatamente.
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1: Y el Instagram de la radio es @los40cl. Eso sería. Pausa. Volvemos.
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2: Faltan 3 minutos para las 11.
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0: Estamos mañanita de día jueves, acá a la 101.7, 11 de la mañana con 7 minutos. Nos vamos con ustedes al WhatsApp de una, ¿ok? ¿O nos vamos con información?
1: ¡Háblenme!
0: Oye, ya, vamos con la información. El álbum, la noticia del álbum, yo quedé loco. Hasta dos palos pueden encontrar láminas. ¿Cuál es la lámina más cara? La de Messi, obvio. Bueno, el Mundial del 2026 está a menos de un mes. Oye, México y Sudáfrica en el Estadio Azteca. Ahí está. Y bueno, salió el álbum, obviamente. Y ya están vendiendo las láminas. Por ejemplo, mira, la lámina de Messi están vendiéndola a $2,500. La de Cristiano Ronaldo a $2,000. La de Nico Castillo. En Colombia, según informó Noticias Caracol, algunos coleccionistas han pagado entre 400 lucas y un millón de pesos colombianos, que son como 240 lucas chilenos, por la lámina de Luis Díaz, ponte tú. Bueno, en Chile la situación en torno al álbum del Mundial escaló al punto de que el Servicio Nacional del Consumidor, el Cernac, ofició a Panini Chile por las irregularidades en el despacho de la preventa del producto. Y Panini le dijo al Cernac, bueno, opina lo que quieras porque no puedes hacer nada. Y ahí quedó la... Ya, vamos al WhatsApp.
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0: Buenos días, ¿con quién hablamos? No era broma. Ay, no sé. Perdón, amigo, yo no sé qué era. Da igual. Feñita, ¿cómo estás? Ponte la canción de Lana del Rey, Summertime Sadness. La triste, porfa. No, amigo. La triste no. La triste no. Aló, buenos días. ¿Con quién? Cristian Gana. ¿Qué me contáis, gallo? A ver.
3: Hola, hola, Feñita. ¿Cómo estáis? ¿Qué? Feñita Salina.
0: Todo bien,
3: Cristian de acá de Requinoa.
0: Sí sé, hombre.
3: Requinoa, estamos tapados en niebla, Feñita, otra vez.
0: ¿De nuevo?
3: ¿Qué pasa con Requinoa, que está con niebla, Feña?
0: Bueno,
3: yo creo que todas las Requinoa. Oye, Feña.
0: Ah.
3: Temita.
0: No dijo nada.
3: ¿De Deftones? ¿O algo de Papo Roach? Bolso, Feña.
0: Ese, ya.
3: O ponte ya por último ya el Gran Silencio. Ya, ah. Feñita. El Chunter Style.
0: Ya, amigo.
3: Por favor, pues, Feñita. Cuídate, Feñita Salina, que estés bien.
0: Igual
3: buen
0: tú, amigo.
3: Jueves, Feñita. Buenos humos.
0: Cuídate,
3: chau.
0: Guacho, que te vaya lindo. Ah, me mandó acá, mira, Feña. La nave. Oh, qué bonito acá. No te estoy puro quejando. El lugar donde está trabajando. Buena. Aló, buen día.
4: Oye, Feñita Salinas.
0: ¿Qué pasó?
4: Una consulta.
0: Dímelo.
4: ¿El temita de Gangster va o era una metáfora, Rey?
0: Yo creo que era una metáfora.
5: Hola, Feñita, ¿cómo estás?
0: Bien, ¿y tú?
5: Oye, voy a tocar My Chemical Romance.
3: Ya,
5: todo feo, My Chemical Romance.
0: Me
5: no, mentira. Algo, yo quiero algo de Black Eyed Peas o de Fergie. No sé, por favor. Ahí, algo de eso. Ahí. Y si no, su portavoz. Ah, así de variada soy.
0: Mira,
5: gracias. Cuídate, un abrazo.
0: Igualmente, un abrazo para ti también. Ya, vamos a tocar la Fergie. El London Bridge. Buena canción, buena canción. Ya, ¿uno más o qué? Yo creo, mono. ¡Aló!
6: Buen día, Feñita, buen día, buen día. Gracias, oh, gracias por tu motivación. Se fue Ángela de Zion Zuma.
0: Oh.
6: Vale, hermano.
0: Ya, mi guacho, un abrazo. Buena canción. Ya, nos vamos entonces. Tenemos Papa Roach, tenemos la Fergie y... Por el momento, eso. Yo soy un super crew.
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0: Ya, para que le pongan color. 11 de la mañana.

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1: Ya los cabros, continuamos mañana de día jueves, 11 de la mañana con 22 minutos a la 101.7. Nos vamos con ustedes al WhatsApp, pero ya. Aló, alégale, como dirían allá en Viña. Aló, ¿con quién?
2: Buena, Peñita. Que tenga un buen día, compadre.
1: Igualmente, amigo, ¿cómo
2: te
1: va?
2: Te quería pedir a live, please.
1: ¿Qué? A live, ¿pero cuál a live? Hay como 25.000, a ver.
2: A live, please. Buen día, compadre.
1: Espérate.
2: Te quería pedir a live, please.
1: Pero a live de... De Pearl Jam, Alive de Foster the People, Alive de POD. ¿Cuál Alive? ¿Cuál Alive? Ah, POD. Entiendo. Muchas gracias, amigo. Pero es que viste que hay que aclarar porque uno, yo podría haber tocado la de Pearl Jam y Naked.
2: Buena, Fernando Ignacio.
1: Aunque igual, tremendo tema el de Pearl Jam, Alive. Hay olor a caño.
2: Buena, Fernando Ignacio. Manito, ¿cómo va la recuperación de la rodilla?
1: Estamos bien, amigo.
2: Oye, mi guachito, sácate un Molotov. Give me a power.
1: Ya, pues. Tú. Oye, va. Espérate. Empire of the Sun. No, POD. Cruella. También tiene una live. Cacha. Hay caleta de lives. Aló.
3: Seña.
1: ¿Qué?
3: Hola, Marquito, ¿cómo estás? Buenos días.
1: ¿Cómo
3: quería
1: Marquito?
3: Pedir una canción,
1: Marquito.
3: Lonely Day de System of a Down. Seña,
1: ¿qué
3: perdón,
1: pasó?
3: Seña, por favor, ponme el tema, gracias.
1: Listo. Que te vaya bien, Andrea, cuídate. Aló, buenos días.
4: Señita, sácate la canción más motiva que con esta calle en la vida, que voy camino a una entrevista de trabajo y quiero que me vaya bien.
1: Yo creo que te fue bien, ¿ya? ¿O no? Es que tengo tantas canciones terrible, mega, hiper motivadas. Ya, pero estamos, yo creo que tenemos aquí... ¿Cierto? Vámonos con POD, para amigo.
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1: En Santiago, pero en todo el mundo a través de los 40.cl. Esto se llama Alive con POD. Y estás escuchando el Rayos y Centellas.

0: ¿Algo? ¿Alguna cosita que se me quede? No, nada. Listo. Pausa, volvemos con el último bloque del rayo.
1: 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Temperatura. Es la temperatura en Los 40.
2: 17 grados.
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1: Era Tiro de Gracia sonando acá a la 101.7 con el Chupacabra. ¿Estamos? Ya los cabros, a ver. ¿Con qué nos vamos? ¿Vamos al WhatsApp o si no después van a...? Puro Legar. Bueno, si no, los leo mañana.
0: Más 569.
1: No es la idea.
0: 8-79-28-65.
1: No es la idea, obviamente. Aló, buenos días. ¿Con quién?
2: Buena, pues, Fellita. Buen día, mi guachito.
1: Buena, Cholo.
2: Fellita, ponte de Bastaus de...
1: ¿Ya?
2: Lutkangana, algo así se llama el loco.
1: Ya.
2: Salud, mi guachito.
1: Yo, compadre, que le vaya linda. Que tenga buen jueves. Aló.
3: Buena, Fellita. Saludos desde Sillan City.
0: Buena. Recuerdo con
1: la Fellita de los Reyes. Oye, baja la radio.
3: Algo de...
1: A ver.
0: Recuerdo con la
3: Fellita de los Reyes.
1: Hola, pero mira cómo se escucha.
3: En
2: Santiago, pero en todo el mundo a través de los 40.6.
1: Amigos, ¿se escucha realmente como las juegas? disculpa la expresión, ¿eh? Aló.
2: Buena, Peñita. Buen día, mi brother. Alfredo por acá. Bueno, te queda un temita. ¿Qué pasa con un día cualquiera de movimiento? Saludos, puesto.
1: Igual. Oye, ¿sabéis qué? Sí, nos falta un rap chileno. Ah, no, por lo siento que tiro de dedos. Ya, estamos. Amigo, mándate el audio de nuevo, por favor, que es como que estuviera ahí, no sé. Aló.
4: Buena, Fiñita Salinas.
1: ¿Cómo
4: está, mi perro?
1: Bien, ¿y usted?
4: Y aquí trabajando en la aplicación por Las Condes.
1: Excelente.
4: Y una de Kendrick Lamar estaría bueno.
1: Ah, cualquiera. Listo.
4: La que sea de tu agrado. Vale, Fiñita, que tengas un excelente día. Éxito en todo.
1: Amigo, igualmente que te vaya súper bien ahí en tu trabajo en la aplicación. Aplícale a la aplicación. Aplícale a la aplicación.
5: ¿Y yo cómo estás?
1: ¿Cómo?
5: ¿Y yo cómo estás?
1: Hola, bien, ¿y tú?
5: Me alegro que hayas regresado al programa. Yo siempre te escucho, cada vez que puedo te escucho.
1: Muchas gracias.
5: Que hayas estado mejor, pucha, que te eché de menos. De verdad que te extrañé mucho.
1: Yo también a ti.
5: Mucho, mucho, mucho. Y espero que tengas una pronta recuperación y no te perdáis tanto rato, porque
1: pero si estamos
5: igual... sin desmerecer al Vitoquito.
1: No me toques al Vitoquito. No me toques al Vitoquito.
5: Estamos ahí con tu programa,
1: Leti,
5: contigo. Te extrañamos, así que por lo menos yo te eché mucho de menos.
1: Estaba inválido.
5: Oye,
1: ¿no podías
5: hablando
1: caminar?
5: Así como de extrañar, ¿puedes colocar algún tema de Lucibel, porfa? Mira, ¿cuál? Me encanta, puede ser familiar.
1: Ya.
5: O yo soñé.
1: Ya, Leti.
5: Hoy soñé. Porfis.
1: ¿Qué soñaste?
5: Besito, gracias.
1: Leti, que te vaya
5: chao,
1: bien.
5: Fiñita.
1: Cuídate, muchas gracias. Estaba recién operado por Leti, ¿cómo me iba a venir así? ¿Cómo?
6: Buena, Fiñita. Sorry por el audio. Estaba escuchando la radio por el teléfono. Ya le envié un audio por WhatsApp. Se mete la radio de fondo. Un temita de Eminem o un temita de los Red Hot.
1: Ah, ya.
6: Hermanito, gracias.
1: Ya, mi un abrazo. Ahí sí. Oye.
0: Así te pipo.
1: ¿Cómo tratan los auditores de locutor?

0: 11:53 de la mañana.
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0: Ah, qué bonito. Oye, 11:53 de la mañana. Estamos llegando al final del programa, pero antes te quiero proponer que vayas a nuestra página web los40.cl. Te vas a encontrar con varias cosas muy interesantes para que vayas a chequear ahí. Por ejemplo, ¿quiénes son algunos artistas que van a estar presentes en el Mundial 2026? Ah. Mira, te voy a dar una pista. Madonna, Shakira, las pistas, te estoy diciendo los nombres. Bueno, anda a ver el resto en nuestra página web los40.cl. Daddy Yankee aparece de sorpresa en el concierto de Ed Sheeran. ¿Qué pasó? Bueno, lo puedes ver ahí. La Karol G va a recibir un gran reconocimiento internacional. El cantante top mundial que estuvo con los Jonas Brothers en Chile y que pasó casi inadvertido. También lo puedes chequear en nuestra página web los40.cl. Oye, el Edo tiene nuevo show en el Movistar Arena. ¿Cuándo es? Los precios, comprar las entradas. Esto es parte de la gira Edo Caroe no tiene show. Así que eso, vaya a chequearlo. ¿Qué va a pasar con el lugar donde los Beatles hicieron su último concierto? También lo puedes ver ahí en nuestra página web, www.los40.cl. ¿Cómo estuvo la alfombra roja del Festival de Cannes? ¿Qué más? Bueno, por supuesto que todos los podcasts, todos los programas, La Ducha, El Rayos, Página 40, Donde Está Mi Gente, 40 al Día, Pongámonos Serios y el resto. Así que eso, pues, babies, ya vayan a la página web los40.cl. ¡Nos vamos! 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Eso sería. Que les vaya pulento. Se quedan con Marti, con Página 40 y toda la programación de la 101.7 para esta jornada de día viernes. Que les vaya muy, pero muy bien.
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0: Oye, ¿qué más te iba a contar? Ah, eso no más puedo. ¿Qué van a hacer el fin de semana? Bueno, el lunes me cuento. O sea, mañana me cuento. ¿Qué hacen hoy día? Que les vaya muy bien, ¿eh? Ah, oye, antes déjame dar mi cuenta de Instagram.
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1: Faltan 3 minutos para las 12.
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2: Mediodía en punto de este día jueves 14 de mayo. Sean todas y todos bienvenidos a este Página 40, viernes chico por ahí, como le dicen algunos, algunas, y estamos arrancando este programita acá en la 101.7. Varias cosas. Primero que todo, jueves de clásicos, canciones antiguas, canciones del recuerdo para el día de hoy en los pedidos musicales. Segundo, tenemos novedades con Daddy Yankee. Vamos a estar hablando de La Oreja de Van Gogh, que ha sido bastante criticada y complicada el arranque. ¿Por qué? Te lo vamos a estar contando también, y varias cositas más. Así que todo eso hasta las 2 de la tarde acá en la 101.7 en Página 40.
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2: Y ya lo sabes, nuestro WhatsApp 40 totalmente listo, abierto y dispuesto, el más 569-5879-2865. Oye, varias cosas, también vamos a estar hablando de Jamiroquai. Se me estaba olvidando que agendó concierto en nuestro país, así que también vamos a estar conversando de eso y más. Tenemos concurso para un evento que hay mañana por el Día del Pisco. ¿Te lo cuento hoy día? Sí, yo creo que te lo voy a contar hoy día. Así que hasta las 2 de la tarde hacemos este Página 40 acá en la 101.7, para que no te pierdas de nada en este Página 40 de día jueves. Jueves de clásicos.
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2: Y vamos a arrancar con este recuerdo del pop 2000ero. Sting, ¿no? Let's get started. No. Let's get party started. Ahí sí. 12 del día con 2. Bienvenidas, bienvenidos a Página 40.

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1: Jueves de clásicos en Página 40. Sal al aire, pide tu canción, manda tu saludo a nuestro WhatsApp. ¿Lo tienes anotado?
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1: Mándeme su audio a nuestro WhatsApp de los 40. Más 569-5879-2865 para que puedas pedir tu canción acá en la 101.7. Nos vamos a ir a revisar qué es lo que nos llega por acá.
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2: Hola Martina, buenas tardes.
1: Buenas.
2: Lindo jueves. Acá desde Santiago Centro, el Cris.
1: Hola Cris.
2: Observando a los estudiantes cómo marchan, se manifiestan. Ah, están dando el ejemplo ahí. Ante tanta desigualdad, ante tanta impotencia que nos gobierna.
1: Siempre los estudiantes, grandes.
2: Martina, quiero pedirte Momentos de Eduardo Gatti. Temón de temones de todos los tiempos.
1: Hermosa canción del cancionero popular chileno, muy bella. Sigue mandando tus pedidos al WhatsApp de los 40, al más 569-5879-2865.
3: Hola Martí, buenos días, ¿cómo estás?
1: Buenas.
3: Oye, hoy en jueves de clásico se podría una de Lady Gaga, Bad Romance. Gracias.
1: Se podría, esa es del año 2009 y nos vamos a quedar entonces con Lady Gaga. Escuchamos Bad Romance en este jueves de clásicos. Lara.

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1: Recuerda que hoy día es jueves de clásicos en Página 40. Sal al aire, pide tu canción, mándanos tu saludo a nuestro número de WhatsApp. ¿Cuál es?
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1: Así es el más 569-5879-2865. Pide tu canción, sal al aire, cuéntanos cómo va esta tardecita de día jueves también, soleada pero helada. Así que pídenos tu canción, jueves de clásicos, canciones antiguas, canciones del recuerdo, de la época que tú quieras, pero tienen que tener al menos 10 años para atrás, así que vamos a revisar lo que nos llega al WhatsApp de los 40.
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2: Hola, hola, Marti. ¿Te puedes colocar El Malo de Salito Reyes, porfa?
1: Ayer también nos pidieron Salo Reyes, yo creo que vamos a tener que hacer algo.
3: Hola, Marti, ¿cómo estáis? Buenas tardes. Por acá, Marce, de Valdivia.
1: Hola, Marce.
3: Hoy quería pedirte algo de Evanescence, cualquiera, para tener buenos recuerdos. Oh. Un abrazo.
1: Los jueves se nos cae el carnet, pero mal. Le vamos a quedar con una canción de Evanescence, del año 2003. Bring Me to Life. ¿Puedes creer que esta canción ya tiene 23 años? Así nomás. Jueves de clásicos, canciones antiguas, canciones del recuerdo, son tus pedidos musicales acá en Página 40.
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1: Y en Página 40 seguimos acompañándote en esta tardecita de día miércoles, iba a decir, no, día jueves ya. Así es, jueves 14 de mayo, un día totalmente otoñal donde tenemos más tibiecito en realidad el día de hoy. Ah, no, espérate. Acabo de actualizar mi temperatura. ¿Vamos a llegar a 24 grados? No te lo creo. 20 tenemos a esta hora de la tarde. Estás en la 101.7. Un clima total y absolutamente tibio para el día de hoy acá en la capital, en Santiago de Chile. 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
1: Hacemos pausa en Página 40. Es cortísima, cortísima. A la vuelta vamos a seguir revisando pedidos musicales en este día jueves de clásicos. Recuerda, canciones antiguas, canciones del recuerdo. Vamos a estar hablando de La Oreja de Van Gogh. Revisando ranking del 40 lunes más. No te despegues de Página 40.
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0: 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Temperatura. Es la temperatura. En los 40.
1: 20 grados.
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1: Nos vamos al WhatsApp de Los 40. Recuerda, hoy es jueves de clásicos, canciones antiguas, canciones del recuerdo, así que vamos a revisar lo que nos llega. ¿Sabes cuál es el número? Te lo doy.
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1: Revisamos lo que nos llega al WhatsApp 40.
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2: Aquí, buen jueves. Hola. Oye, Los Prisioneros, ¿por qué Los Ricos? Por favor, gracias.
1: Me encanta, buena canción.
3: Hola, Martín.
1: Hola.
3: Bueno. Saludos. Oye, ¿pueden colocar Plus 44 When Your Heart Stop Beating?
1: ¿De quién?
3: Por favor.
1: ¿De quién? No, me perdí al inglés.
4: Hola, ¿cómo estáis? Aquí yo estoy en la pega, contactando pacientes para generar más atenciones. Y, pucha, te quería pedir Nada Valgo Sin Tu Amor de Juanes. Por fin. Eso, que estés bien.
1: De recuerdo romántico también.
5: Y, hola, Martín.
1: Hola.
5: ¿Sería posible un vuela magneto?
1: En la que te fuiste, ¿eh? También podría ser. Sigue pidiendo tus canciones y mandando tus saludos al más 569-5879-2865. Nos vamos a quedar con Juanes. Del año 2004 es esta canción. Es Nada Valgo Sin Tu Amor.

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1: Jueves de clásicos, y creo que este tema que vamos a hablar está más que pertinente. Primero que todo, hace un tiempo atrás, todos sacamos finalmente una sonrisa cuando se supo que Amaia Montero, la vocalista original del grupo español La Oreja de Van Gogh, volvía a ser parte justamente de esta agrupación. Durante mucho tiempo, digámoslo, el grupo siguió tocando con otra vocalista que hizo bien el trabajo, pero sí, uno quería poder ver las canciones más memorables de la banda con su vocalista original. Y esto ocurrió el pasado 9 de mayo. Este fin de semana, La Oreja de Van Gogh hacía historia, volvía a los escenarios justamente con Amaia Montero y con su guitarrista ahí de cabecera, Pablo Venegas. Se abría una nueva etapa en este grupo luego de la salida, como ya te decía, de Leire Martínez de este proyecto. Pero la verdad es que la vuelta a los escenarios no fue como todo el mundo esperaba, porque la verdad es que ha estado eclipsado por la cantidad de críticas que ha recibido Amaia Montero por su forma de cantar. Muchas cosas se han dicho, que no estaba preparada, que la edad le pasó la cuenta, que desafinaba un montón. Bueno, si uno ve los videos, y hay que ser muy sinceros, efectivamente no es la voz que conocíamos de Amaia Montero, eso es real. El otro día vi un video muy interesante que, bueno, explicaban un poquitito que habían dos caminos, o ella no se había preparado bien, o la banda también, porque no había acomodado un poco las canciones, bajando un poquitito el tono, como ayudándole un poco a ella finalmente a que pudiera llegar mejor a estos tonos musicales. Hoy día también leí otra cosa bastante interesante, que era por qué la gente y por qué el público está destrozando tanto a Amaia Montero, y en cambio en el caso de Justin Bieber, cuando volvió a los escenarios, se tomó desde un lado más de humor, ¿no? Bueno, varias líneas tiene este tema que podríamos analizar, pero en lo concreto, la mismísima Amaia Montero se pronunció sobre esto de una manera bastante emotiva, también bastante tajante sobre estas críticas. Y me pareció interesante que se pueda como dar este espacio también. Te voy a leer parte del extracto de lo que ella misma publicó en sus redes sociales, ahí en colaboración también con la banda, con La Oreja de Van Gogh. Bueno, hace 3 semanas planeé cómo iban a ser los días después de los conciertos en Bilbao, y así lo he hecho y cumplido. Por eso os escribo hoy. He desconectado y con mucho éxito. Llegué a Bilbao, me di una ducha, me recogí el pelo, me puse el pijama, empezó todo, descansé como una niña después de su mejor cumpleaños. Y al despertar estaba muy feliz. Salí al jardín, respirar, comí y volví a la cama. Pero por la tarde vi mis series, palomitas incluidas, me volví a dormir. Al día siguiente mi móvil también había descansado, que también digo había descansado, ardía en mensajes de cariño, amor y enhorabuena. Me hizo muchísima ilusión, pero seguí con mi plan, descansar, descansar y descansar, hasta las 7 de la tarde que llegó una llamada de un íntimo amigo mío, que me preguntó, muy preocupado, si iba a seguir la gira. Le respondí muy sorprendida, ¿cómo? Él me volvió a hacer la pregunta y entonces salió de mí una carcajada, de esas que te dejan sin respiración, de esas que quieres contestar pero no puedes porque sigues riéndote. Y cuando ya pude retomar la conversación, le respondí con un rotundo no. Le dije que por qué me lo preguntaba. Y al contármelo, caí en que vivir salvaguardando tu propio bienestar, lejos de ser ingenuo, es lo más sano e inteligente que uno puede hacer. Pero el ruido y las mentiras de la gente que no lo hace sigue estando, pero sigue siendo solo ruido. Lamentablemente no me sorprende. Estoy tan orgullosa de La Oreja de Van Gogh, tan emocionada que lo que viví en Bilbao con 30.000 personas dándolo todo, ese público tan maravilloso, agradecido y entregado, que no puedo estar más feliz. Lo dije en el escenario. Hemos vuelto de verdad. Si algo puedo sacar en positivo de bajar al infierno, es que te hace prácticamente indestructible. Hoy sigo mi plan y me voy unos días a uno de mis lugares favoritos a seguir desconectada. Gracias Bilbao, Madrid, no sabéis las ganas que tengo de veros. El show siempre debe continuar. O sea, Se lo tomó con altura de miras a Maya Montero. ¿Qué es lo que pasará en el próximo show? La gente está expectante, que justamente es de Madrid. ¿Y qué es lo que pasará también en el resto de la gira de La Oreja de Van Gogh? Nos vamos a quedar con una de sus grandes canciones, sin duda, con la voz justamente de Amaya Montero. Esto es Dulce Locura. Estás en este jueves de clásicos de Página 40.
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1: Página 40, así es. Manda tu pedido, manda tu audio al más 569-5879-2865.
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1: Y es momento en Página 40 de que nos vayamos a revisar una nueva posición de nuestro ranking del 40 al 1.

posición número 3 de nuestro ranking y ahí está Bruno Mars con I Just Might. Si quieres votar por él, por este hawaiano, ándate a los40.cl y déjale ahí tu voto a esta canción o a otra de tus favoritas. Elige entonces y el domingo se actualiza el ranking de acuerdo a tu elección. Nos quedamos con Bruno Mars y I Just Might en la posición número 3.

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1: Hora 40. 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
3: Faltan 2 minutos para la una.
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1: Y en Página 40 nos vamos a revisar el WhatsApp. Sí, jueves de clásicos, canciones antiguas, canciones del recuerdo. Vamos a revisar al más 569-5879-2865.
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2: Hola, Martín. Buenas tardes. ¿Será que puede ser la playa de Oreja de Van Gogh?
1: Justo tocamos Oreja de Van Gogh hace poquitito. Te leímos el pensamiento.
3: Buenas, Marti, ¿cómo está ahí?
1: Hola.
3: Oye, te quería pedir un... A ver si se puede un jump de Criss Cross. Vamos a motivar ahora en la tardecita. Eso. Un abrazo, chao.
1: Buen tema también. Más 569-5879-2865.
4: Hola, Marti. En este jueves de clásicos, me gustaría pedir a Denise Rosenthal en Cambio de Piel.
1: ¿Ya?
4: Si es posible. Se agradece abrigarse, que hace mucho frío. Besitos.
1: No, es que sí, pues esta canción ya es súper antigua. No te lo puedo creer. A ver, Cambio de Piel. A ver, a ver. Yo creo que sí. ¿De qué año es? No, no te lo puedo creer. ¿Tiene? Del 2017. Casi, casi 10 años. Casi, casi. Más 569-5879-2865.
5: Hola, Martí. Hola, Marquitos. ¿Cómo están? Un saludo muy, muy, muy grande desde Los Ángeles, octava región de Chile. Martí, ¿y si nos ponemos elegantes y escuchamos a George Michael con Fast Love? ¿Te tinca? Hace mucho, mucho, mucho, mucho tiempo que no lo escucho en los 40.
1: Me encantó. ¿Cómo le vamos a decir que no a Fast Love de George Michael? Nos vamos hasta los años 90 entonces. Es jueves de clásicos en Página 40.

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1: Sigues en Página 40, sigues acá en la 101.7, en esta tardecita de día jueves. 1:16 p.m. y nos vamos a ir a revisar lo que nos llega al WhatsApp de Los 40.
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2: Hola Marti, ¿cómo estás? Lindo jueves para ti y para todos.
1: Hola.
2: A ver si podemos escuchar Yellow de Coldplay. Un abrazo, que estés bien.
1: Bonita canción.
3: Marti, American Pie de Madonna, ¿hasta cuándo?
1: Oye, qué buenos temas se están pidiendo, me encanta.
4: Hola Marti, ¿cómo estás?
1: Bien, ¿y tú?
4: Oye, ¿se podrá escuchar algo de Rosana? ¿A Fuego Lento, algo así?
1: Ay, no, ¿qué hago?
4: Saludos.
1: Las quiero poner todas. ¿Con quién nos quedamos, Marco Hinojosa? ¿Con la reina del pop? ¿Con Madonna? Esto es American Pie y lo escuchas en Página 40. Hoy es jueves de clásicos. 1:17 p.m.

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1: Estás en Página 40, estás en la 101.7 y sale al aire en Página 40, así que mándanos tu WhatsApp al más 569-5879-2865.
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1: A la vuelta de la pausa voy a estar revisando los WhatsApp que nos llegan. 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
1: Pausa en Página 40. Es cortísima, cortísima. No te despegues de la 101.7. Ya volvemos con más.

0: 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Temperatura. Es la temperatura en Los 40.
1: 21 grados.
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1: 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Sala al aire acá en Página 40 en este jueves de clásicos, canciones antiguas, canciones del recuerdo. Vamos a revisar lo que nos llega al WhatsApp de Los 40.
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2: Hola Marti, quería pedir de Natalie Imbruglia, Thorn, por favor. Gracias.
1: Oh, buenísima canción.
3: Cariños desde Pichilemu.
1: Ah, no, pero ¿cuál era el audio?
3: Hola Marti, buena tarde.
1: Hola.
3: Quería saber si podrías poner algo de Alex y Daniel. Por favor, podría estar con esos pedidos.
1: Alex y Daniel, este proyecto de Alex and Banter y Jepe.
4: Hola Marti, buen jueves, te quiero pedir una canción.
1: A ver, ¿cuál?
4: Dirty de Cristina Aguilera, por favor.
1: Buena canción también. Sigue pidiendo tus audios, tus canciones al más 569-589-5879. Ahí sí, 2865.
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1: Recuerda, jueves de clásicos, canciones antiguas, canciones del recuerdo. Como esta de Cristina Aguilera, que es del año 2002. Nos quedamos con Dirty en Página 40.
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1: Hablando de jueves de clásicos, ¿sabes cuál es el clásico que vuelve este 2026 a nuestro país? Me refiero a él, a la banda británica. En realidad más que él, sí, no es solamente el vocalista. ¡Perdón, perdón! Este es la banda británica Jamiroquai, que vuelve a nuestro país el próximo 15 de septiembre para presentarse en Claro Arena. Viene con gira, ojo con esto, y después de 7 años retorna a nuestro país y se están cumpliendo justamente 30 años del lanzamiento de Virtual Insanity, que es uno de los primeros éxitos que podríamos decir que lanzó al estrellato a JK y su banda en el año 92. Algo de jazz, algo de funk, hartas letras apocalípticas también. Y eso es lo que nos traen también de vuelta a nuestro país, que ya han estado bastantes veces, así que sabemos que es un público que les quiere. Deep Underground, Cosmic Girl, que es lo que estamos escuchando de fondo también, parte de todos los grandes éxitos que nos trae y que va a tener 7 fechas por Latinoamérica, Brasil, Argentina, Colombia, México y Chile. Chile va a ser la segunda fecha de este tour por este lado del mundo. Atención con las entradas, porque ya comenzó ahí una preventa para, obviamente, gente que tiene que ver con el Club Claro y la Caja Los Andes. Y mañana a las 10 de la mañana es la venta general desde Punto Ticket. Así que atención con eso, entonces vuelve Jamiroquai a nuestro país.
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1: Nos quedamos entonces con justamente el lanzamiento que se está celebrando, Virtual Insanity. 30 años se cumplen. Escuchas a Jamiroquai en Página 40.
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1: Estás en Página 40, acá en la 101.7. 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
1: Y ahora sí, llegó el momento de comenzar a cerrar este Página 40 de hoy. Programita de jueves acá en la 101.7. Muchas gracias a todas, a todos por conectarse, por mandar sus saludos, por pedir sus canciones también en este jueves de clásicos. Gracias a mi querido DJ Marco Hinojosa en los controles. Hasta acá llegamos con Página 40 el día de hoy. Soy Martina Orrego, que tengas un bonito día, una bonita tarde y mañana a las 12 nos escuchamos de nuevo. Chau.
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3: Faltan 3 minutos para las 2.
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1: Estamos conectados, te sumas ahí a través de nuestras redes sociales, arroba los40chile, arroba los40cl, ahí sí, los40cl, ahí nos sigues en nuestras redes, nos dejas tu mensajito a través del chat.
0: Más 569-5879-2865.
1: Ya pues, partimos de inmediato, me dejas ahí tu saludito, por acá nos escriben desde la Florida en sintonía. Vitito, bienvenido, gracias hermano, que te vaya bacano, que sea un bonito día, Jim.
2: La buena, Vito.
1: ¿Qué pasa, hermano?
2: Que tengas buen programa, te queremos pedir una canción aquí con el Amaru.
1: A ver.
3: Te quería pedir Hola 240.
1: Hola.
3: Y les quería pedir Maquinón.
1: Maquinón. De Karol G. Ya pues, ahí anotadito por Amaro.
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1: El maquinón de la Karol G. Ya pues, podemos partir de inmediato con esa y... Sí, le podemos dar ahí el maquinón. Le damos de una si lo pide la mano. Le damos, es un recuerdo. Es uno de los hits ahí de Karol G junto a María Angélica. Es el maquinón. Así arrancamos. El

0: Recuerdito sacamos ahí, lo pedía nuestro amiguito
1: Karol G.
0: Mi gente, te sumas ahí a través de nuestro chat. Tenemos varios mensajitos. Nos vamos al chat. ¿Qué pasa por acá? Buenas tardecitos.
2: Bueno, mi Dieguito, ¿cómo estás? Oye, hermano.
0: Dímelo.
2: ¿Te puedo dejar pillo?
0: A ver.
2: ¿Podís o tienes Arcángel de la Gueto? Dime lo que tú vas a hacer. No está en Spotify. Además la tenés tú. Si no, sorpresa. De Arcángel de la Gueto. De Mario igual. Ahí lo vemos, Pitoquito.
0: La puedo buscar y mira, en un ratito más cuando venga DJ Diogo, ahí la podemos tirar, de más que la tiene.
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0: Aguántame un chiquitito, la voy a dejar ahí anclada, hermano. La voy a dejar anclado, a ver, fijado ahí para recordarlo, ¿vale? Buenas, vale.
4: Buena, Vitito, ¿cómo estamos, Pito? Ya tiene que ganar el Real Sociedad. Y soy millonario.
0: Excelente.
5: Buena, buena, Vitoco. Ay, ya me dio sed. De la peligrosa. Listo. Saludo para el pelado Nelson.
6: Hola. Buena, buena, Vito, ¿cómo estamos?
0: Tiempo.
6: Podéis ponerte un tema de mis tiempos.
0: ¿Cuál?
6: Gata malcriada.
0: Upa. Gata malcriada.
5: Buena, Vito, ¿cómo estáis? Desde Rengo. ¿Qué pasa con The Food? Saturno.
7: Vitoco, ¿qué es lo que contigo, manito? Si me complaces con Salud y Vida del Cangri, ¿será? ¿Puede ser?
0: Esa la tenemos, esta la tenemos.
8: Buena, buena, Vitoco. Buenas tardes.
0: ¿Qué pasa?
8: Amigos, algo de Omar Pau.
6: Hola, Vitoco, ¿cómo estáis aquí? Pendiente al programa, Vitoco, presente.
0: Excelente.
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0: Hola.
1: Bueno, buenas, Vitoco, buenas tardes. Como siempre, mandándote saludos acá desde Machalí, Carlos. Oye, ponte un temita del Carchi, podría ser el Guaya. Porfa, cero color, un abrazo, bendiciones, chau, chau.
0: Excelente, cariño para mi gentecita por allá por Machalí.
2: Buena, buena, Vito, ¿cómo estamos? Feliz día jueves, casi se acaba la semana. Oye, te quería pedir un temita, porfa, Yagi, Maki, acechándote, porfa. Saludos.
0: Epa, ya pues. Anotado, estamos aquí activos, 2 de la tarde, 13 minutos, 2:13. Te sumas ahí a través de nuestro chat, más 569-5879-2865. Esa es nuestra línea directa, este es nuestro chat directo, te puedes sumar. Nosotros avanzamos, 2:13, sigues acá. Es el imbatible, es el donde está mi gente.
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0: Esto es el Yago y Maki. Acechándote suena en el Dónde Está Mi Gente. Gracias.

Por acá nos dejan saluditos, buen avidito, saludos, quería pedir ahí una de Camilo Sesto a escondidas. Saludos desde Isla de Pascua, Panadería Jitu. Panadería Jitu ahí en Isla de Pascua, mira los chiquillos. El mejor pancito y empanada, dicen. Saludos de Alberto y Emerson y Rufino desde el ombligo del mundo. A él, a Albert, saluditos a nuestro conductor estrella. También dicen que nos soluciona todo. Marquito.

Ya, pues ahí nos podemos quedar con una de Camilo VI, pero la puntita nomás. Sí. Es que Camilo VI está en las carpetas de Pablito Aguilera. No están mis carpetas, te digo. No están mis carpetas. No sé si tengo la que me decía. Es que Camilo VI no es de mi... Bueno, me gustan sus canciones. Esa, por ejemplo. Sí. Por ejemplo, el Fresa Salvaje, La Escondida, no sé si lo tengo, hermano. ¿Cuál más? ¿Otro hitazo ahí de Camilo VI? Tiene varios.

0: más saber de Camilo VI? ¿Alguien que sepa de la materia? ¿Alguien que sepa de la materia? Porque a mí, sin miedo, me dicen, a ver, espérame. No te la conozco, no te la conozco. Todo por nada. Tengo que capacitarme, tengo que capacitarme. ¿Quién será? Oh, ya estoy, me estoy metiendo en las carpetas de Pablito Aguilera.
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0: Saludito ahí para mis amigos allá en Isla de Pascua, los chiquillos, el Albert, el Emerson, el Rufino, el Capibaya. Aguante los cabros, que les vaya bonito, que sea un lindo día allá en el ombligo del mundo. Hola.
2: Buena, Vito, buena, Vito. Oye, Vito, aquí directamente desde Castro, escuchándote todos los días, manito. Oye, Vito, ¿cuánto estará el pan allá en Isla de Pascua? ¿Unas 5 lucas al kilo?
0: No, desconozco. Tengo ganas de ir, desconozco el precio.
3: Buena, buena, compa Vito, por aquí el Quique. Pónete de fuga de Daddy Yankee, perro. Ahí tenés un temazo.
4: Excelente. No, Camilo VI, quisiera ser tu amante.
0: Quisieras. Esa está renovada también, ¿verdad? Qué temazo. Pero canta luego, pombre. Este es clásico, ¿ah?
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0: Ya, listo, eso era.
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0: Dímelo.
6: Vito, Vito, ponte Melina, Melina Camilo VI.
0: Melina, esa la tenemos, espérame, aguántame. Aguántame. Melina de Camilo VI, creo que sí la tenemos. La vi por ahí, Ay, saben, tienen varias. Fanáticos de Camilo VI acá, me gusta. Metí en la carpeta de Pablito Aguilera. A ver.
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0: Ok, ya era la puntita nomás.
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0: Hola.
7: Hola, compita.
0: Dímelo.
7: Oye, el que no conoce este maní de Camilo VI no tuvo mamá.
0: Ya,
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1: Mi gente, nos separamos, nos vamos a un breve corte comercial, breve pausa junto a nuestros amigazos de Oreo. 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
1: Mi gente, nos separamos. Pausa comercial, breve corte. Y regresamos con más del show.
0: Pausa y ya volvemos con más de ¿Dónde está mi gente? 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
1: 23 grados.
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0: Mark Koch ahí, Forever Twain, Forever Twain, 2 de la tarde, 36 minutos, 2:36, estamos activos, te acompañamos, hacemos el imbatible de la 101.7.
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2: Ya que estamos, hola, hola, Vitoquito, ya que estamos full Don Omar, podría ser ella y yo.
0: Podemos.
2: Ya tú sabes.
0: Sí, podemos. Claro que sí. 2 de la tarde, 37 minutos. Esa aventura junto a Don Omar. Suena ella y yo en los 40.

0: Era Aventura junto a Don Omar.
1: Buenas. Don Omar, te salaste, pitoco. Compita, podrás colocar salvaje o tu cintura.
2: Perdón.
0: Podemos. Ya. Adiós. Tomamos nota. Nos vamos al chat. De momento, déjame tus saludos. Queremos saber dónde estás, cómo te encuentras. Saludos cortitos a nuestro chat. Vamos.
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0: Saludos cortitos a nuestro chat. Tiene que ser breve. Cortito. Saludos breves. No, esa no es la base. Espérame. Esa no es la base, te estoy diciendo. A ver. Esa va. Ya, saludos cortitos, es así.
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0: Cuéntame, ¿dónde andas? Deja tu saludo a quien tú quieras, dale. No tan corto, por favor.
4: ¿Cómo estamos, Vito?
0: Hola.
4: Hoy día tiene que ganar el Real Sociedad. Por eso te lo digo todo, Pat.
0: Listo. Hola.
5: Hola, Vito Clay.
0: ¿Qué pasa? Un
5: saludito, hermano, a todos los drivers de Líder Puente Nuevo.
0: Eso.
5: Siempre te escuchamos, brother. Cualquier piecita ahí, cero color.
0: Excelente, aguanten los cabros ahí en las aplicaciones. Vito, me debes la canción, dijiste que le ibas a tirar. Era una metáfora, ¿no? ¿Cómo le voy a tirar? Era una metáfora.
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0: Si te digo que la voy a tirar, puede que no la tire, es una metáfora.
6: Hola, Vitoquito, aquí en mi casita, tejiendo y escuchándote. Chao, besitos.
7: Buena, compita, quiero mandarle un saludo a mi polola, que la amo mucho y que nos vemos en la tardecita, mi brother, muchas gracias.
0: Qué lindo.
8: Hola, Vito.
9: Hola, Vito.
0: Hola. Dime.
9: Vito.
0: ¿Qué pasó? Pero dime, hombre.
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10: Hola, Vitoquito.
0: Hola.
10: Quería mandarle un saludo, como siempre, a los Toretos y a mi amor Giovanni, que estén bien. Besitos.
0: Qué lindo, Conita.
11: Un saludo, Vitoquito. Ponte Calming Nerves, por favor, guachita rico, vale.
0: Excelente.
12: Buena, compadre Vito. Un saludo aquí a los cabros de Ambipar, para el rol y para el memo, que estamos a todo ritmo escuchando la radio.
0: Aguante el rol al memo.
13: Buena, Vito. Buena, mi rey. ¿Cómo estamos?
0: Bien,
13: saludo a todos y hace más frío acá en Conce, Vito. Vito, ¿se puede ver el temita Patabum de Daddy Yankee y Yori?
0: Patabum.
13: Por favor, Vito.
0: Marcado.
13: ¿Se lo conoce, no?
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0: Podemos, claro que sí, podemos. Patabum, lo pedían ahí a través del chat. Tú me dejas tu saludo, cortito. Por acá nos escribían desde Concepción, aquí en la aplicación. Vitito, saluditos. Está frío por acá, por Valdivia, me dicen. Mucho frío. Amaneció con neblina por acá. Saludos, Vitito. Cariños para Moni también ahí, que está en sintonía.
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0: Nosotros nos quedamos con D.Y. junto a Jory.

0: Easy. Somos los genios.
1: Era Call My Nerves, ahí lo pedían a través de nuestro chat. De 2 de la tarde, 50 minutos, 2:50, estamos activos, hacemos el imbatible. Ya viene DJ Diogo.
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1: 2:50, sale Yorgaki, el ingeniero, suena en los 40.

0: Era Ley Orgaki, el ingeniero. 2:53 PM. Ya viene el perreo. Ya viene DJ Diogo con nosotros.
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0: Mi gente, nos separamos, nos vamos a la pausa. Ya viene DJ Diogo, le metemos perreito, sí o sí. Le metemos perreito antiguo y nuevo, de todo, ya sabes.
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0: Una y una, se puede decir. Nos vamos a la pausa junto a Audio Música, porque Audio Música está presente en todo. 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
0: Mi gente, nos separamos. Breve corte comercial, breve pausa comercial y regresamos con más. Por acá le dejamos un saludito al pequeño Abraham Cassín, que hoy sacó su licencia de conducir por parte de su papá Roberto. Te manda muchos saludos para ahí, para el nuevo conductor Abraham Cassín.
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2: Hola, Vitoquito.
0: Hola.
2: Me llamo Santiago.
0: Santi.
2: Y voy a mi terapia. ¿Puedes poner aló, por favor?
0: Ya, pues, Santi, claro que sí, pues. Que te vaya bacán en la terapia, que te vaya bonito. Y para apañar, siempre aquí te escuchamos, pues, Santi, claro que sí. La mami.

0: 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Es la hora. Es la hora. Es la hora. Es la hora en los 40.
1: Faltan 3 minutos para las 3.
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9: Regresamos. Estamos listos. Se suma DJ y Diogo con nosotros.
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9: Oye, desde ya le damos la bienvenida a DJ y Diogo. Se va a quedar con nosotros aquí los días jueves. Dioguito, ¿está todo bien? ¿Todo ok? Estamos ready. Le damos la bienvenida a Diogo. Dejémosle la bienvenida a Diogo. Déjenle ahí su mensajito. Bienvenido, DJ Diogo.
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10: Hola. Vitoquito, el mío, papá frita, por favor. Ya,
11: listo. Buena, Vitoquito. Bienvenido, Diogo. ¿Qué pasa ahora que hay DJ con el temita Hello?
9: Se puede.
12: ¿Sí? Buena, Vitoquito. ¿Cómo estamos? Buenas tardes. Viste, menete por acá, compadrito, una vez más. Amiguito, póngase Chambonea de Nicky Jam,
9: Chambonea,
12: por favor.
9: Dale, Chambonea. Bien.
13: Bienvenido, DJ Coco.
9: Diogo.
11: Buena, bienvenido, DJ Drogo.
9: Diogo,
11: perdón, DJ Diogo.
9: Diogo.
11: Oye, DJ

0: Vigente.
1: Buena, buena, bienvenido Diego, bienvenido, bienvenido, póngale todo el talento nomás.
2: Hola, hola, Vitoquito, hola. Me echaste al olvido, yo la Ceci de Valdivia.
3: Ceci, no, te tenemos aquí presente, Ceci.
4: Hola, Vitoco, ¿cómo está mi crack? Qué gusto saludarte.
5: Pachequín. Buena, Diego, ponete un temite de Yankee, no sé, un ritmo de persona, algo así, papi. Un abrazo.
3: Tomamos nota.
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3: 3:02, 3:02, se suma DJ Diogo a través de la 101.7. Es DJ Diogo, día jueves.

0: se las trae Diogo. ¿Sí está o no? Bien.
1: ¿Sí o no? Era DJ Diogo con nosotros. Sigue Diogo a la vuelta. Sigue el perreíto. Te quedas acá en la 101.7.

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0: Dioguito, a la vuelta seguimos con más perreo, ¿te parece? A la vuelta seguimos con más, te quedas con nosotros. 2 de la tarde, 3 de la tarde, 27 minutos, 3:27.
2: ¡Excelente el DJ! ¡Excelente!
0: En pausa venimos.
1: Pausa y ya volvemos con más de ¿Dónde está mi gente? 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Temperatura. Es la temperatura en los 40.
3: 23 grados.
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3: ¿Dónde están todos? Escuchando el imbatible de las tardes. Está de vuelta. Está de vuelta. ¿Dónde está mi gente? Con Vito Velázquez.
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5: Y estamos con DJ Diogo, junto a DJ Diogo, que lo está mezclando en vivo acá en la 101.7.
3: Estás en ¿Dónde está mi gente?
5: Mi gente, se lo pides ahora ya a DJ Diogo a través de nuestro chat. Ahí se lo pides, más 569-5879-2865.
6: Buena, mi hermanito Diogo. Bueno, temita, a ver si tiene algo de los nuevos sabrosos.
5: Excelente.
6: Un saludo.
5: Buscamos.
7: Con mi hermano, ¿cómo estás?
5: Hola.
7: Bitoco, sacaron las entradas para Expa.
5: Para AESPA.
7: Grupo de K-pop femenino.
5: Oh, se acabaron las entradas para la AESPA. Te apuesto que tu pequeña quería ir.
7: Y ahora no sé cómo hacer para conseguir entradas. ¿Será que ustedes le van a llegar entraditas?
5: No sabemos.
7: ¿A la emisora?
5: No sabemos. No sé,
7: Estaré atento.
5: Te podría decir que sí en modo metafórico, como el presidente, pero no sé. La verdad, no sé.
8: Hola, Bitoco.
5: Hola.
8: ¿Cómo estás, mi chanchito?
5: Aquí estamos, rey.
8: Hermanito, ¿podéis poner un clásico?

0: Buena mezcla, dicen por acá. Diego, te las pasaste, te las mandaste por acá, dicen. Excelente saludo por acá de Requino en sintonía, Vitito. Cariño gigante, buenos temas. Excelente.
1: Hola, la factoría, Vitito, Vitito, la factoría.
2: Buena, Vitorquito, y buena, Diego. Se puede poner Amor Bandido de Bimbo Loso Mañoso.
0: Buscamos. Nos vamos. Estamos cerrando. Estamos casi cerrando. Últimos temitas.

programa, nos vamos. 3 de la tarde, 54 minutos. Esto fue el show de las tardes. 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
1: Hora 40. Es la hora. Es la hora. Es la hora. Es la hora en los 40.
3: Faltan 3 minutos para las 4.
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0: jueves o viernes chico, como tú le quieras llamar. Yo soy Saba, arroba XAABCortaA en redes sociales, y estoy acá para acompañarte en esta tarde con buena onda, con mucha música, con noticias, por supuesto. Tenemos harto de lo que hablar, vamos a conversar de la FIFA, porque ahí anunciaron que la final del Mundial 2026 va a tener por primera vez un show del medio tiempo. Hay opiniones divididas al respecto. Vamos a estar conversando de Karol G, de la tercera temporada de The Pit, porque ahí hay algunos adelantos. Tengo noticias de Cheran, de Daddy Yankee, del festival Bamba, que ya dio a conocer su lineup por día. Así que hay harto de lo que conversar en esta tarde de día jueves, cuando tenemos 22 grados a esta hora en Santiago, día que ha estado ahí medio nubladito, un poquitito de sol de vez en cuando, y para mañana se espera una máxima de 20 grados en la capital. La mañana ha estado más bien helada, pero ya después durante el día se templa la situación, a abrigarse, así que después uno se resfría con los cambios de temperatura. Comenzamos entonces, nos quedamos con buena música. A esta hora de la tarde es Sinaca. Escucha Senda Bella Cona en los 40.
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1: Quiero comenzar esta tarde con la noticia del día, porque evidentemente no puedo partir con otra cosa, y es el final del Mundial. Porque ayer, a través de las redes sociales, con un video protagonizado por Chris Martin junto a Elmo y Peggy, se dio a conocer que por primera vez en la historia del Mundial de la FIFA va a haber un show de medio tiempo en la final. Algo que ya vimos en la final de clubes, el 2025, ahora se extrapola a la final del Mundial, que se va a jugar el 19 de julio en Nueva York, y que va a tener de invitados a nada menos que Madonna, Shakira y BTS. La producción está a cargo de Chris Martin con su productora sin fines de lucro Global Citizen. Por eso es que él es el encargado de dar esta noticia. Noticia que tiene opiniones divididas. Hay personas que encuentran que Cachilupi, bacán por la industria del entretenimiento. Recordemos además que el Mundial va a tener tres ceremonias inaugurales en México, en Estados Unidos y en Canadá, que también tienen shows con distintos artistas, o sea, mucha música. Y hay otras personas que no están tan de acuerdo. Uno, porque sienten que con esto el tiempo de espera entre un tiempo y otro, o sea, los 15 minutos de medio tiempo, se van a tener que extender y no se van a cumplir las reglas del fútbol, y son 15 minutos que se toman para la recuperación de los jugadores y también para, bueno, instrucciones técnicas, etcétera, pero al ingresar un show musical, esto se va a tener que extender, los jugadores se enfrían, pierden la concentración, etcétera, etcétera, etcétera. Entonces hay personas que no están de acuerdo con esto por ese motivo. Segundo, porque sienten que al ingresar un show del medio tiempo, como si fuese el Super Bowl, se vuelve el fútbol cada vez más estadounidense, como entretenimiento gringo, básicamente. Y tercero, también está la preocupación por el césped y por todo lo que significa realizar y montar un show de medio tiempo en un partido de fútbol. Por ende, ahí hay algunas opciones, como que hagan este show en las gradas, que lo hagan en otro lugar. Bueno, hay polémicas. Con polémica o sin polémica, les quiero decir que sin duda este Mundial va a tener mucha, mucha música, muchos invitados. Ya le decía yo, con las tres ceremonias inaugurales, con una lista larga de invitados, entre ellos J Balvin, Danny Ocean, Tyla, Los Ángeles Azules y un sinfín de otros músicos y artistas. Así que nada, a estar ahí bien atentos. Recuerda que el 11 y 12 de junio son las ceremonias inaugurales y el 19 de julio en Nueva York es el final del Mundial, con este show del medio tiempo que está recién anunciado. Todos los detalles están en nuestro sitio web, los40.cl, y ahora nos vamos a quedar con uno de los invitados. Es J Balvin. Lo escuchas junto con su Bizarrap Music Session en Los 40.
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1: Karol G no para de hacer historia. Esta mujer junta y junta premios y reconocimientos y shows también. Y conciertos, porque va a tener muchos conciertos aquí en nuestro país. Y además ahora va a recibir un importante reconocimiento el próximo 25 de mayo en los American Music Awards, que se van a celebrar ahí en el MGM Grand Garden Arena de Las Vegas. Está en color con los nombres. ¿Qué premio le van a dar? El Premio Internacional de Excelencia Artística, que básicamente reconoce su música y la influencia cultural a nivel global que ha tenido Karol G, cómo su impacto en la música se ha vuelto no solo de forma como de Colombia, por decirlo de alguna manera, sino que ha globalizado y ha llevado más allá de las fronteras la música latina. Y bueno, hay que destacar que es la primera artista latina, mujer, en lograr este premio, en recibir este reconocimiento. Así que felicitaciones ahí absolutas para Karol G. Sin duda alguna, este reconocimiento la certifica ahí como una de las mujeres latinas más importantes y relevantes de la historia de la música global. Este 25 de mayo, entonces, Karol G se va a presentar en los American Music Awards y también va a recibir ahí el Premio Internacional de Excelencia Artística. Y por eso es que ahora nos vamos a quedar con ella, con esta canción que va muy ad hoc a este reconocimiento. Es Karol G con Latina Forever en los 40.
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1: Si es que estás juntando las laminitas para tu álbum del mundial, suma a tu colección con el dúo Colección Dorada. 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Tenemos que ir ahora a corte comercial, pero antes de ir a corte comercial, tú sabes, ya es un clásico del 40 al día, hay que ir a revisar una nueva posición de nuestro ranking del 40 al 1.

No olvides que el ranking lo revisa los días domingo, Vito Velázquez, desde las 6 de la tarde y hasta las 9 de la noche, y que tú puedes votar por tu canción favorita a través de los40.cl para que no se vaya de la lista. La canción de hoy lleva 25 semanas en el ranking. En algún minuto estuvo en el primer lugar. Es de Rosalía junto a Yaritza y su Esencia. Escuchas La Perla en el lugar número...

0: 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Temperatura. Es la temperatura. En los 40.
1: 21 grados.
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7: Estrueno con Dance Creep en la 101.7. 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

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Y recuerda, tenemos nuevo Instagram, ¿ah? Para que nos vayas a seguir en nuestra nueva cuenta, @los40cl. Ahí también te estamos contando todas las noticias. Y traigo noticias, por supuesto que sí, porque hay una serie que desde que se estrenó es un éxito absoluto. Ya tiene la segunda temporada completamente afuera y ahora está por iniciar las grabaciones de su tercera temporada. Estoy hablando de The Pitt. ¡Qué buena serie! Si es que tú la ves, vas a estar de acuerdo conmigo. Una serie 10 de 10. Es que increíble, cada capítulo es, pero una cosa sublime. Sí, muy bien hecha. Y si es que no la has visto, te la recomiendo completamente. Está basada en la sala de emergencias de un hospital en Pittsburgh, por eso se llama The Pitt. Y no es como la serie clásica de doctores, donde empiezan los romances y los amoríos y así como Grey's Anatomy. No, eso no es The Pitt. The Pitt está basada en la urgencia real, en los casos reales que ahí vienen y tienen que resolverlos, no tiene música de fondo. En verdad es increíble. El punto es que su actor protagonista, Noah Wyle, dio algunos avances de lo que se viene. El doctor Robbie dijo que ya estaban a punto de comenzar la producción de la tercera temporada y que los nuevos episodios se van a contextualizar en el mes de noviembre, junto antes de las fiestas. Y esto, obvio, que entrega algunas pistas. Según Deadline, dijo que si va a estar contextualizada en el mes de noviembre, podría, uno, referirse al Día de los Veteranos, que es el 11 de noviembre, o también al Día de Acción de Gracia en Estados Unidos, que es el 26 de noviembre. La temporada pasada se basó en el 4 de julio, Día de la Independencia. Y bueno, cada temporada de The Pitt muestra un turno completo en la urgencia. Entonces, cada capítulo es una hora de ese turno, son 15 episodios en total, y la verdad es que es increíble. Así que ahí a ver la serie si es que no la has visto. Yo ya tengo mis personajes favoritos. De hecho, me regalaron un llavero hace poquito de la doctora Mel. Estoy en llamas. Y obvio que muy atenta ahí a todo lo que será la tercera temporada, porque la segunda temporada terminó con interrogantes. Eso es todo lo que voy a decir. Ya, seguimos escuchando buena música. Nos vamos a quedar ahora junto a Kali Uchis. Esto que suena es Muévelo en los 40.

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1: Traigo panorama. Panorama si es que te gusta el humor. Porque Edo Caroe anunció ahí a través de sus redes sociales que se va a presentar una vez más en el Movistar Arena. Con su show Edo Caroe no tiene show. Rutina ahí íntima. El próximo 27 y 28 de noviembre va a ser la presentación. Él ya estuvo en el Movistar Arena durante el 2024, agotó 3 fechas seguidas. Y si tú no te quieres perder este show, te cuento que la venta de entradas será desde el 8 de junio. Aún no hay tanta información disponible, pero va a ser desde el 8 de junio en su sitio oficial, estudiosneverland.com, para que estés ahí atento a la jugada, para que atento a las redes sociales también de Edo Caroe y por supuesto a los 40.cl, que estamos siempre ahí contándote todo lo que tienes que saber. Y Edo Caroe fue aquí ex compañerito radial, así que lo queremos mucho y no tenemos ninguna duda de que le va a ir increíble en estas nuevas fechas. Recuerda, 27 y 28 de noviembre, Edo Caroe en el Movistar Arena con su rutina Edo Caroe no tiene show, y la venta de entradas comienza el 8 de junio. No queda tanto, ya estamos a mitad de mes, así que falta poquito. Pon ahí tu alarma para que no se te vaya a ir la fecha. Quiero quedarme con un clásico, con algo old school. Esto es de La Secta. Escuchas La Locura Automática Remix en los

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1: 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Vamos ahora a corte comercial y al regreso seguimos conversando. Traigo más panoramas, traigo más noticias, así que no te separes de la 101.7.
0: Hora 40. 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Es la hora. Es la hora en los 40.
2: Faltan 3 minutos para las 5.
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1: Ya, estoy de regreso, seguimos aquí, sigo acá acompañándote. Yo soy Saba y estoy contigo hasta las 6 de la tarde en el 40 al día. Y esta semana hay una noticia que nos ha dado alegrías en lo musical, porque se confirmó la realización del Festival Bamba. Sí, pues, festival que además busca enaltecer y celebrar la música latina, la cultura latina. Va a realizarse en el Parque O'Higgins, de la mano de Lotus también, el 24 y 25 de octubre. Y si tú no te lo quieres perder, te cuento que el line-up está, pero así, increíble. Chef Kiss, y ya dieron a conocer qué artistas se van a presentar en cada día, el line-up de cada jornada, del sábado 24 y del domingo 25. Y yo vengo aquí para contarte todos los detalles. Entonces, el sábado 24 se va a presentar, lo tenía aquí y lo perdí, acá está, Los Vázquez. También va a estar Marc Anthony, Juanes, Conociendo Rusia, Los Pericos, Coti, Elena Rose, Gale y también Jovanotti. Mientras que el domingo va a estar Fito Páez, Carlos Vives, Bomba Estéreo, Orichas, Ráfaga, Álvaro Enríquez y Pettinelli. No te lo puedes perder. No te puedes perder el Festival Bamba. La venta general comienza el martes 19 de mayo al mediodía a través de Ticketmaster, mientras que la preventa exclusiva Banco de Chile es el lunes 18 de mayo también al mediodía. Todos los detalles están en nuestro sitio web los40.cl para que lo pases a revisar. Ahí también dejamos ahí el line-up por día de este festival que busca celebrar la cultura latina y enaltecer la música latina. Recuerda, preventa lunes 18, venta general martes 19 de mayo al mediodía, ambas por Ticketmaster. Y ahora nos quedamos con él. Obvio que sí, que es de los fundadores de este festival. Escuchas a Juanes con Es por ti en los 40.
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1: Traigo panorama, además indoor, porque sí, las temperaturas están comenzando a descender igual, el fin de semana no va a ser tanto calor, tampoco va a llover y es que nos vamos a congelar, pero siempre está bien panoramas indoor que sean quizás más allá de ir al cine. Hay algo que a mí me gusta hacer mucho y es jugar bowling. Me encanta jugar bowling. Soy muy fan de jugar bowling, me recuerda a mi infancia, lo hacía mucho cuando era pequeñita y durante los últimos años como que las pistas de bowling empezaron a desaparecer. Quedaban poquitas, siempre estaban muy llenas, había otras que estaban más lejos, por ejemplo, el Gran Monticello tiene una pista de bowling, pero está lejos fuera de Santiago. Y me daba mucha pena porque yo asiduamente cuando era chiquitita jugaba bowling. Y ahora volvieron a abrir una pista de bowling en Santiago, nada menos que en el Alto de las Condes, en el Happyland del Alto de las Condes. Esto es un panorama que yo traigo aquí por voluntad propia, si es que te gusta, si es que estás pensando ahí qué hacer con los niños o también en pareja el fin de semana y no se te había ocurrido, yo creo que el bowling siempre es una buena opción, además que está asociado siempre como a comidita y uno podía llevar como comidita a la mesa, jugar bowling, nada muy sano la verdad, como en términos de higiene, porque uno mete como las manos ahí a la pelota de bowling, la tira y después come con las mismas manos, pero bueno, ya está. Por si te interesa, ya lo sabes, ahí datito, abrieron un nuevo bowling en el Alto de las Condes. Yo voy a ir este fin de semana, probablemente voy a grabar ahí un videito de panorama. A ver, ¿qué vamos a escuchar ahora? Se me pegó aquí esta cosa, te digo el tiro. Nos vamos a quedar junto a Robbie Williams. Esto que escuchas es Feel en los 40.
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0: 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Tenemos que ir ahora a corte comercial, pero todavía queda media hora de programa, digo. Traigo cositas para conversar. Al regreso te voy a estar contando que Ed Sheeran invitó a una persona muy, muy clásica del reggaetón a su último concierto. Así que, harto para conversar, no te separes de los 40.
1: 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Temperatura. Es la temperatura en Los 40.
2: 21 grados.
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0: Escuchas a Julieta Venegas con Limón y Sal en los 40.
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0: Ya estoy de regreso y te cuento lo que te prometí. Porque sí, pues antes de irnos a corte comercial, te prometí que te iba a contar a qué artista había invitado Ed Sheeran a su último concierto. Pasa que este chiquillo, ayer, si es que no me equivoco en las fechas, dio un concierto en el Coliseo o Choliseo de Puerto Rico. Y si yo te digo Puerto Rico, tú puedes pensar en el Big Boss de igual, ¿verdad? E invitó a Daddy Yankee al show. Una cosa que como que no sabíamos que necesitábamos, pero que sucedió igual. Así como los Jonas Brothers invitando a Danny Ocean a cantar Me Rehúso en el Movistar Arena. Una mezcla extrañísima, pero que dio resultado. Estaba ahí Ed Sheeran en su Choliseo en Puerto Rico, en marco de su Look Tour, que también le va a traer aquí a nuestro país en noviembre, 25 de noviembre, en el Estadio Bicentenario de la Florida, cuando de repente dijo, miren, tengo un invitado. Y en la mitad del show subió a Daddy Yankee al escenario, quien aprovechó ahí de cantar su sencillo con Bizarrap, su colaboración con Bizarrap y también su canción Sonríele. ¿De quién fue la idea? De Daddy Yankee, fíjense. Daddy Yankee dijo, ah, mira, viene Sheeran al Choliseo, yo quiero ir a cantar con él. Y se subió al escenario y fue una mezcla rara, ellos mismos lo advierten y lo asumen. Raro, extraño, pero que funcionó y obvio generó ahí todo tipo de reacciones en las redes sociales. Puedes pasar a revisar el video de ellos dos arriba del escenario en nuestro sitio web las40.cl, porque ellos no tienen colaboración alguna, po. No hay ninguna colaboración entre Daddy Yankee y Ed Sheeran. ¿O me equivoco? A ver, voy a revisar el tiro porque estoy segura que no. Ojalá que después de esto saquen algo, po. Alguna colaboración entretenida, aunque ustedes saben, a mí me da rabia Daddy Yankee, porque no, que me voy a ir de la música, que es ir a despedida, que no sé qué, que la cuestión, y ahora estoy sacando música nueva. No, pues no tienen colaboración junta, así que en una de esas, después de este junta y en el concierto, sale algo. Y obvio, nos vamos a quedar con él, con Daddy Yankee. Esto que escuchas es Llamado de Emergencia en los 40.
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1: Si es que te gusta Avatar y no la fuiste a ver al cine, o la fuiste a ver al cine pero quieres ver de nuevo las nuevas películas, hay buenas noticias. Porque anunciaron que Avatar Fuego y Cenizas va a llegar al streaming. Ese es el último estreno de toda la saga y de Avatar, que supuestamente, si a esta le iba muy bien, iban a lanzar otra más. Y a esta les fue increíble. Así que ya está por llegar a el streaming. ¿Cuándo se estrenó? El 19 de diciembre. Recaudó 1.500 millones de pesos en taquilla. Oye, qué heavy. Ojo que 1.500 millones de pesos, cuando dicen en taquilla, es solo esa semana en que la película no está con está con restricción. Porque después, cuando la película la liberan de la restricción, ¿qué significa esto? Que cuando está con restricción, tú tienes que comprar el precio completo de la entrada para ir al cine. No puedes aceptar promociones de los teléfonos, del cine, combos, del código, no nada. Tienes que pagar el precio completo. Y después ya sale como de restricción y ahí eso no lo cuentan. Entonces es impresionante. Bueno, el punto es que va a llegar en junio a Disney Plus. Para que si es que la viste, la vuelvas a ver. Y si es que no la viste, la puedas ver por primera vez. Yo recomendaba completamente ir a verla al cine por la calidad del sonido, de la imagen, los colores, los píxeles, toda la warifaifa. Pero si ya no fuiste, no importa. Vela igual en la casa, es larga la película. Así que mejor ahí uno le puede poner pausa, puede ir a comer, ir al baño, hacer las cosas tranquilidad y volver a verla cuando ya el cerebro ahí se haya refrescado. Está entonces fechada para el 24 de junio, ahí va a llegar a Disney Plus, aún queda un poquitito de tiempo, pero te da ahí chance para ver las versiones anteriores si es que no te acuerdas tanto de la historia. Hay gente, me gusta porque siento que Avatar se divide a la gente en dos clubes, los que les encanta Avatar y los que odian esta película y nunca en su vida la verían. No sé por qué genera opiniones tan divididas. A mí, en lo personal, me gusta mucho. Encuentro que es lo máximo. Ya, nos quedamos entonces con una última canción antes de despedirnos. Dos últimas canciones antes de despedirnos. Esto que suena a continuación es de Bob Sinclair junto con Pitbull. Rock the Boat en los 40.
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viene el Pongámonos Serios. Recuerda seguirnos en redes sociales, @los40cl en Instagram. Tenemos nuevo perfil de Instagram, así que si ya nos seguías antes, nos tienes que volver a seguir. Los40cl en Instagram, los40chile en TikTok. Yo soy Saba, me encuentras como @xaa_a en Instagram. Que tengas un excelente regreso a casa, mucho ánimo. Ya

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1: Faltan 2 minutos para las 6.
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8: Amigos queridos, bienvenidos a otro Pongámonos Serios de día jueves. Soy la chunté al día, loco, porque de verdad que estaba perdido con el calendario. ¿Cómo estás, querida?
9: Muy bien, muy bien. Tengo harto tuto hoy día,
8: no sé. Hoy día está fome el día, no sé, está como con ganas de acostarse.
9: Está bochornoso, tío, sí.
8: Vaya que carga esos días. Vaya que te entiendo, vaya que te entiendo. Me costó hoy día todo lo que se llama la laboridad. ¿Sabes? Como hay días que son como arrastrados.
9: Qué pesa.
8: Sí, este claramente uno es uno de esos días. Oye, 14 de mayo está de cumpleaños el señor Martin Garrix. Cumple 30 añitos. Recuerden que se presenta mañana, viernes 15, en el Movistar Arena. Eso quiere decir que quizás el hombre ya está acá, po. Está pasando su cumpleaños en Santiaguito de Chile.
9: Puede ser.
8: No creo que sea tan máquina de llegar el mismo día que se va a presentar, po. ¿Cómo no se va a pegar una descansada de un día que sea? No, se le debe estar acá. Así que bueno, que se lo ve por ahí, salúdelo y dígale feliz cumpleaños, porque lo va a estar celebrando muy seguramente acá en Chilito. Hoy día tenemos un gran capítulo, vamos a estar hablando, por supuesto, de nuestros titulares express, vamos a estar hablando de test de drogas, vamos a estar hablando de Bruselas, inteligencia artificial. Tenemos un contenido bastante variopinto. Teníamos la participación del señor Javier Sandoval, pero lo voy a funar en vivo porque se enfermó y no puede venir. ¿Ah? Uno no. Que viene a trabajar enfermo, ¿qué pasó? ¿Ah? Es que eso es lo que pasa. No da cara el hombre. Ese es el problema de las generaciones actuales. Estoy enfermo, no hago, no tengo licencia. No, ¿qué pasó? No, pues acá, ¿cómo se le adelante la Naya fácil? Ah, trabajando, ella misma lo dijo. Trabajando los días feriados, todo eso. No, le mandamos un abrazo a Javierito, que se siente mal, para poder tenerlo, ojalá, la próxima semana con su flamante edición de Pongámonos Freak. ¿Con qué salimos con la gentecita? A ver, ¿qué les ponemos para alegrarles este asiago día?
9: Vámonos con Martin Hertz, aprovechando. Animals.
8: Eso, Animals. Ya, temazo, acá les pongámonos serios.
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1: Ya, gentecita, estamos de regreso. Seguimos, bueno, vamos con los titulares express. Seguimos con el tema. A mí se me había un poco olvidado, ¿ah? De Camila Flores. Recuerden que está en investigación de fiscalía. Por tema de unas platas que ella parece que movía en negro. Ahí tuvo todo un tema. Pero bueno, resulta que en medio de la investigación de fiscalía, además de esto, Cervel rechaza más de 122 millones a Camila Flores por gastos de campaña. La senadora de Revolución Nacional pidió más de 143 millones por gastos electorales, pero el organismo solo autorizó un poco más de 21 millones. El Cervel aprobó la cuenta con observaciones tras detectar múltiples inconsistencias, entre ellas gastos no declarados, omisiones administrativas y falta de respaldo suficiente en diversos contratos y servicios asociados a la candidatura. Finjamos, por supuesto, cualquier tipo de sorpresa, pues, si estamos claros que esto tiene que ver con que de acá, lamentablemente, estamos hablando de una persona del sector de derecha, pero acá yo estoy hablando en un general de cosas. Es en el cómo se trata la ley de campaña. Se sabe que todo este tema de las campañas y las candidaturas tiene un tema ahí medio extraño con las platas, con las lucas, que si no se ofician bien, como que en este, como ahora es un caso contrario a lo que estoy diciendo, o sea, está bien que se oficie y diga, oye, mire, toda esta plata, te paso 20. El resto tenéis que asumir esa deuda nomás, pues. Pero me llama mucho la atención que uno pueda estar como pidiendo ciertos dineros o, bueno, recordar que estos dineros ellos los usan desde, no es como que el Estado se los pase, el Estado se los devuelve, o sea, en primera instancia ellos gastan esa plata, o sea, se endeudan con algún banco o algo así, y después el Estado les dice ya y le reintegran, ¿cachai? Entonces, cuando pasa esto, lo que estaría sucediendo no es que Camila Flores esté desfalcando al Estado, sino que simplemente, de los 143 millones que ella pensó que le iban a devolver, ella va a tener que poner 122 palos de su bolsillo, o sea, va a tener que seguir pagando esa deuda, para que se entienda bien. Solamente llama la atención del por qué se lo impugnan, ¿cachai? O sea, dice que entre los principales cuestionamientos aparecen pagos por más de 11 millones de pesos a Publia de SSPA y otros 21 millones a Sociedad Comercial Franca Limitada, que están relacionadas con herramientas digitales y servicios de campaña. En esa línea, de acuerdo a lo indicado por el citado medio, el organismo aseguró que la candidatura no presentó informes suficientes para acreditar las prestaciones realizadas ni informó oportunamente algunos contratos como exige la ley electoral. También fueron objetados cerca de 3.9 millones correspondientes a asesorías creativas y branding, un pago de 780 mil pesos por alimentación para equipos de campaña debido a inconsistencias en el mecanismo de cesión de derechos al partido. Otro punto que encendió alerta fue la detección de más de 2 millones, perdón, en gastos no declarados, indicando a través de cruces tributarios con información de servicios de impuestos internos. Esta situación complica aún más a Flores, quien además es investigada por la Fiscalía del Paraíso por un presunto fraude al fisco ligado al denominado caso Cuota Flores. Entonces, bueno, sabéis que la verdad ya era hora que cayera, hermano. Si esta persona, con todas sus, no sé, yo debo reconocer que está lejos de ser una santa de mi devoción. Creo que son de las personas que ciertos, como Javier Olivares, que ciertos partidos deberían empezar ya como a deshacerse, ¿cachai? Como empezar a hacer como esta limpieza y tener una buena derecha y tener una buena izquierda y sacar estos personajes que son memes, weón, ¿cachai? Que solamente logran hacer noticia no por su trabajo en las cámaras, sino porque dijo tal cosa de Pinochet, porque dijo tal cosa de Allende, porque se peleó con tal persona. Es como un reality, weón. Yo siento que los partidos deberían deshacerse bastante rápido de esas personas. Bueno, segunda noticia. Metro responde por fallas en ascensores y escaleras. ¿Cachaste que ayer se quedó una pobre persona como, tuvo como 2 horas, weón, adentro de un ascensor?
2: Sí, oí, menos mal que no tenía fobia.
1: No, bro.
2: ¿Qué a mí me dan miedo los ascensores.
1: A mí no, pero siento que estando dos horas ahí, yo siento que igual te llega cierta...
2: No, qué pánico.
1: ¿Cómo se llama la gente que no es vértigo? Claustrofobia.
2: Eso.
1: Aunque tú no tengas claustrofobia estando 2 horas encerrado en un habitáculo, yo creo que igual sientes síntomas de claustrofobia igual. El 47% de los problemas se produce por mal uso. La empresa, a través de su gerente de comunicaciones, Paulina del Campo, detalló el aumento en el aumento de los equipos fuera de servicio durante las últimas semanas, aunque aseguraron que ya reforzaron los planes de mantención y modernización. Bueno, los ascensores son, a mi gusto, unas verdaderas trampas mortales. O sea, tú tienes que hacerles mantención bastante seguido, porque finalmente es una caja que está en altura, weón. Y se puede caer, se puede parar, ¿me entendí? Hay casos, ¿cachados? Esa gente que queda como, que sale y quedan como a la mitad.
2: Ay, no, qué miedo. No, me acuerdo de mil maneras de...
1: Tal cual, loco, yo...
2: Me da cosa salir de ahí.
1: Yo por eso intento, como cuando salgo de un ascensor, la hago corta, weón, porque igual me genera un poco de respeto. Así que, bueno, el promedio normalmente dice, perdón, la gerente de comunicaciones de la empresa Polina del Campo reconoció en conversaciones con Ciudadanos ADN que durante las últimas semanas aumentó la cantidad de equipos fuera de servicio, aunque precisó que el promedio normalmente está en un 13 o un 5% de los más de 900 equipos de transporte vertical que existe en dicha red. La empresa detalló que ya cambió 24 ascensores durante el último año y que proyecta invertir cerca de 120 millones de dólares en transporte vertical. Así que bueno, ojalá esté bien esa persona. Vamos con la última noticia. Antivirus y Cepa Andes. Investigación chilena queda frenada por falta de fondos. No me le sigue. ¿Cómo?
2: Ya.
1: El brote asociado al crucero MV Ondius volvió a poner el desarrollo bajo atención. El equipo de investigadores encabezado por la chilena María Inés Barría, logró neutralizar el virus en el laboratorio y avanzar en animales, pero no consiguió financiar ensayos en humanos. Bueno, tú sabes que la cepa Andes que tiene el ANTA, los puntales de investigación en el mundo de dicha cepa están en Chile. Siendo María Inés Barría una de ellos, había otro doctor, se me olvidó el nombre, que también está como bien cotizado en esto. Recordar que este fue un caso que fue expuesto en un reportaje de Bloomberg, donde en este crucero se halló antivirus y creo que murieron 3 personas, están todos con una cuarentena bien severa. Bueno, resulta que el trabajo de aislar este agente patógeno comienza en el 2014 junto a científicos chilenos y colaboradores internacionales. Para el 2018 el equipo ya había publicado hallazgos sobre 2 anticuerpos monoclonales capaces de neutralizar el virus. Uno de ellos, en pruebas posteriores con animales, logró limpiar completamente la infección de los pulmones. En el 2021 uno recibió estatus de medicamento huérfano por parte de la FDA estadounidenses. En Chile el problema sanitario más urgente. El Ministerio de Salud reporta 39 casos de ANTA al 2026 con 13 muertes. O sea, cacha, 13 de 39 es un porcentaje súper alto de mortalidad, weón. No sé si la gente, yo no me voy a dar ahora el lujo de sacar esta regla de 3 ahora, pero es harto, ¿cachai? O sea, es algo menos que la mitad, debe ser, por ahí. Escaleta, en Argentina se han diagnosticado 42 infecciones este año hasta el 7 de mayo. Barría estima que incluso con financiamiento su equipo tardaría entre 12 y 24 meses en recuperar el punto alcanzado antes de la pandemia. Bueno, esto por supuesto deja o reflota la conversación que hubo con respecto a las ciencias de José Antonio Kast. O sea, la ciencia, de hecho, no sé si ustedes saben, pero los políticos están sostenidos en la ciencia. No es una ciencia exacta, pero es una ciencia de humanidades, que es la ciencia política. Entonces, yo siento que el financiamiento en las ciencias en cualquier país debe ser siempre prioridad. Es prioritario.
2: Sí.
1: La cantidad de trabajo. O sea, por ejemplo, hoy día, mi comadre aquí está conmigo por ciencia igual, pues, weón. Ciencia en este caso, que son las ciencias de la música, del audio, de las mesas, o sea. Imagínate que antiguamente, weón, la radio se hacía con cassette, hermano. Tú tenías que meter como unos cassettes,
2: claro,
1: ¿me entendí?
2: Los vinilos,
1: ¿me entendí? Y hoy día un computador, una mesa sonido, ¿me entendí? O sea, lo cual permite más trabajo.
2: Hemos avanzado,
1: ¿cachai? Entonces que venga un presidente y te diga, oye, tanta ciencia de qué trabajo da, ya. No sé, es como ya, obviamente que da risa, por mano. Bueno, ojalá se restablezca esto, porque no queremos lamentar una pandemia intrapaís, como quien dice.
2: No, otra vez no.
1: Chile tiene ANTA hace mucho tiempo. Yo soy de la época, yo soy del 86.
2: Yo tengo
1: ANTA. Allá. Yo soy de la época cuando acá hubo un golpe de ANTA que fue cerca como a mediados de los 90, si no me equivoco. Bueno, fue un golpe brígido, salían todas las noticias, te explicaban cómo limpiar tu casa, porque fue severo, fue grave. Entonces, claro, obviamente las generaciones actuales no se acuerdan mucho de eso, pero sería bonito tener una vacuna que aísle esto y no sea, y no metan tanto miedo, ¿no es cierto? Así que bueno, esos fueron los titulares express del día jueves, gente querida. ¿Con qué salimos?
2: Vamos con Gata Only, de Chris MJ.
1: Eso, para que veas un gato, para que andéis pillando los ratos.
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1: Queda mucho más, pongámonos serios. Vamos a estar hablando de qué empresas podrían exigir test de drogas, de qué se trata, si hay que firmar, etcétera. A la pausa y ya volvemos.

0: 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Temperatura. 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En los 40.
1: 19 grados.
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1: Ya, gentecita querida, yo el otro día me dijeron que mi empresa, en estudiosneverland.com, iban a hacer una prueba de drogas. Y un test de drogas. Y yo estaba muy emocionado. No sabía qué drogas no iba a tocar probar. Ay, ya no, qué tonto. Oye, empresas podrían exigir test de drogas antes de firmar contratos. Así es el proyecto presentado por la bancada RN. Yo tengo ciertos reparos con esto. Porque primero siento yo que tiene que ver qué drogas van a medir. Yo encontraría que si te van a dejar afuera porque encontraron cannabis en tu cuerpo, siento yo que es bastante, sobre todo ahora que la cannabis se entrega

0: se usa para un montón de tratamientos. Creo que ya hay ciertos excipientes que deberían estar como un poco afuera de este test de droga. Eso como primera cosa. Y segundo, también hay que ver qué es lo que te vas a dedicar a hacer. O sea, si tú vayas a ser un neurocirujano, me imagino que la vara es súper alta, pues, bueno, ¿cachai? Obviamente no podéis tener un neurocirujano gran, tiene que hacer un trabajo tan preciso, expuesto a ciertas drogas. Pero si vaya a anexar cosas en un Excel, weón, siento que va a depender, ¿me entendí? O sea, creo que ojalá juegue cierto criterio con respecto al rol que se esté aplicando. Pero bueno, la bancada de RN presentó un proyecto de ley que busca introducir cambios al Código del Trabajo y que, entre otras medidas, permitiría a las empresas exigir exámenes de drogas o estupefacientes a quienes postulen un empleo antes de concretar la contratación. Se encuentra, bueno, la iniciativa ingresada el pasado 14 de abril en la Cámara de Diputados y Diputadas de Chile, se encuentra actualmente en su primer trámite constitucional. Se supone que la apuesta agrega que estos controles deberían realizarse con los resguardos que establezca la ley, tanto si la relación laboral se concreta como si finalmente no se firma el contrato. Que ese es el tema, ¿cachai? O sea, me imagino que esto es una vez que te dicen que te contrataron, ¿o no? No creo que esto sea como cuando tú todavía estás como en una batería de a ver si vamos con este loco o con este otro loco o con esta loca. Me imagino que es cuando tú ya estás listo, ¿me entendí? Ya tú ya eres parte del equipo, falta esta última parte protocolar, ¿me entendí? Pero que charcher hacerse un examen de droga y si ni siquiera todavía te escogen, ¿cachai? Es como... Ah, porque dudo que ellos lo paguen. Me imagino que tenés que, de alguna manera, tenés que pagarlo tú, no sé, es tu privacidad. Siento que es como demasiado vacío en esta... Acá, por ejemplo, habrían varios que... ¿Qué queréis que te diga? Si es por cannabis... Mi amigo Feña Salina, ¿qué hacemos, po? Nos vamos toda la vez. Yo creo, no sé, la verdad que no sé. Yo, por ejemplo, lo he dicho varias veces, yo soy una persona que a mí le gusta mucho la psilocibina, los honguitos. Soy una persona absolutamente 100% funcional, a pesar de que yo creo que no estoy en este momento acá. Yo en este momento estoy viviendo, estoy en otra parte. Estoy desnudo acá, pero la gente no me dice nada, ¿no? Yo creo que uno tiene que evaluar también el cargo. O sea, hay cargos y cargos, sobre todo los de senadores y diputados. Yo creo que donde debería estar la primera mano dura y severa son desde las entidades gubernamentales. Esto es algo que yo le aprendí de muy chiquitito de profesores de historia. Yo tuve la suerte de tener colegios que daban enseñanza cívica también. Nos colocaban el ejemplo de, estamos hablando ya año 2000, ¿cuándo fue el Mundial de Sudáfrica? 2012. Hablábamos de esa época, sí. 2012. Sudáfrica, yo no sé cómo estarán, se habrán logrado reducir el tema del VIH, pero Sudáfrica en aquel entonces ostentaba la población juvenil más infectada e infecciosa del globo terráqueo en aquel entonces. Y eso estaba ligado porque en Sudáfrica, que está constituida, como la mayoría de los países africanos, por tribus. Muchas tribus son polígamas. Entonces, la promiscuidad sexual en Sudáfrica era súper severa. Entonces, les costaba a ellos poder... porque uno de los mecanismos más importantes para resguardar el VIH y empezar como a detenerlo, no solamente es la prevención de ocupar condón y todo el tema profiláctico, sino que la pareja única también fue un gran factor de disminuir el VIH en el mundo. En Sudáfrica eso era muy difícil, porque la pareja única por cultura no se daba. Y en aquel entonces, desde el gobierno sudafricano, hacían, yo me acuerdo que yo fui, porque en esa época me tocó ir como, trabajé como, la verdad, como guía turístico. Y yo veía cómo estaban pegados o en los letreros, hablaban de la pareja única, ganemos en el VIH y todo ese tema. Mm-hmm. Pero el presidente tenía 6 esposas, ¿cachai? Entonces, como que en cívica, uno igual tiene que generar una relación súper estricta entre lo que... Es como tener, no sé, pues como tener un ministro de salud que está abogando por la obesidad y que sea súper obeso, ¿cachai? Es inconsecuente. Lamentablemente, desde ¿cómo se llama esto? Desde las esferas gubernamentales, es importante que tiene que ser y parecer, ¿cachai? Como que hay que dar ejemplo. Un poco lo que decían, tú no podés tener una persona que estuvo metido en colusiones manejando hacienda. Es raro, ¿cachai? Es raro el mensaje que tú mandas, es raro el mensaje que tú le estás diciendo. Bueno, o sea, si nos coludámonos, entonces no pasa mucho, ¿cachai? Entonces, como que a eso es lo que yo voy, ¿me entendés? Como que fome que se le empieza a decir a los trabajos, oye, mira, ustedes pueden, pero acá no somos muy severos con, porque recuerden que cuando Antonio Kast le dio un jugo a Boric con el tema de los test de droga y todo el tema, y un poco la bancada de oposición se la devolvió. Apenas tomaron posición, dijeron, no, es que no hay tiempo para hacer test de droga, ¿cachai? Como el gobierno de otra prioridad, ya viene, pero no ahora, ¿cachai? Uh-huh. Sí, yo creo que hay que partir de ahí. Y en el caso de los políticos debería ser público. Los sí. exámenes deberían ser, o sea, los resultados deberían ser públicos.
1: Pero como son, anónimos.
0: Anónimos, totalmente. No es cualquier pega, ¿cachai? Entonces, bueno. Eso, pues, amiguita, ¿con qué nos vamos? ¿Ah?
1: Vámonos con Borro Cassette de Maluma.
0: ¿Cuál?
1: Borro Cassette de Maluma.
0: Uy, hay unas que te hacen borrar cassette. ¿Qué queréis que te diga?
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1: Hoy día me levanto y estaba viendo la Bio Bio y salió una noticia bien interesante. La OCDE, es que siempre decimos OCDE acá, y yo creo que es hora de ver un montón de gente como yo. Organización para la Cooperación y Desarrollo Económicos. Organismo internacional integrado por 38 países, cuyo objetivo principal es diseñar y coordinar políticas públicas orientadas a promover el crecimiento económico, la igualdad, el bienestar social y la estabilidad financiera a nivel global. En ese marco, la OCDE reporta que Chile fue el segundo país con mayor alza del ingreso real per cápita de los hogares. Es un parámetro bien interesante de medición. Reportó que los ingresos reales de los hogares en los países miembros, o sea, acá estamos hablando del macro, de todos juntos, crecieron un 0,7% en el cuarto trimestre del 2025. En el conjunto 2025, el crecimiento del ingreso real per cápita de los hogares en la OCDE se desaceleró al 0,8 frente al 2,1 del 2024. Hay un gran decrecimiento, mientras que el crecimiento del PIB real per cápita de la OCDE se mantuvo estable en el 1,2%. Para que se den cuenta, o para que la gente que decía, oh, es que Chile creció súper poco, loco, crecimos a razón OCDE. Estamos hablando del periodo de Gabriel Boric, que se proyectaba un crecimiento mayor, pero sin embargo Chile estuvo dentro del crecimiento bien parejo de la OCDE. Todos los países, o la gran cantidad, promediaron algo similar. Austria registró la contracción más pronunciada, cayendo al menos como un 8%, tras un crecimiento del 3,6% en el 2024. O sea, Austria bajó harto. Por el contrario, Polonia registra el mayor aumento por segundo año consecutivo, con un 4,1%, seguido de Chile con un 2,3%. Los ingresos reales por habitante están integrados por todo tipo de remuneraciones. Esto incluye salarios, rentas inmobiliarias y financieras o las prestaciones sociales que perciben las familias. Y a eso se le descuentan los impuestos para determinar el dinero que finalmente queda disponible. O sea, está bien medido, porque una cosa es que un país te otorgue y te dé, no sé, por grandes sueldos, grandes beneficios sociales, pero si te azota brígido con los impuestos, acá esto es una medición que es post-impositivo. De los 20 países con datos disponibles, 14 registraron un crecimiento del ingreso real por cápita de los hogares, 4 una contracción y 2 se mantuvieron absolutamente sin cambios. Así que, oye, yo encuentro que eso es una muy, muy buena noticia. Ojalá durante el periodo 2026 eso no cambie, que los hogares hoy día tengan un ingreso real superior. No es la solución bajo ningún caso a todas las inquietudes a nivel país que tenemos, pero sin duda es un parámetro positivo para medir y ayuda. Así que aplausitos para nuestro querido Chilito, que ahí en la OCDE siempre está bien catalogada, tanto como país como para invertir, como tener un crecimiento estable, etcétera. Así que no le peguemos tan duro a Chilito, y así Chile vaya que ha aguantado. Ha aguantado cosas peores.
2: Ha soportado harto.
1: ¿Con qué nos vamos, amiga querida?
2: Vámonos con Nueva York.
1: Nueva York, Batman, y aquí le Pongámonos Serios.
3: ¡Nueva York!
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1: Bueno, mi gentecita queridita, tenemos más contenido, volvemos con las tendencias, vamos a estar hablando de las IAs. Esta está bastante interesante y vamos a... No, pura IA se nos viene ahora. Pausa y ya volvemos.
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0: Es la hora, es la hora, es la hora, es la hora en los 40.
2: Falta un minuto para las 7.
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1: Ya, amigos, volvemos con tendencia y bien cargada a lo que son las tecnologías e inteligencias artificiales. Bruselas prohibirá las IAs que permitan generar deepfakes sexuales. ¡Bú! No, ya, qué tonto. Yo tengo dudas con esto, porque primero que todo, siento que esas IAs se supone que ya son ilegales. O eso tenía entendido yo. O sea, yo cuando vi esta noticia le pregunté a ChatGPT y le dije, o sea, ¿eso quiere decir que hay IAs que son legales para hacer deepfakes sexuales? Y él me decía que no, po. Que de hecho se supone que esas son como IAs medias piratas, ¿cachai? Que no son como IAs medias, valga la redundancia, legales. El tema es que, claro, son como ilegales dentro de la moralidad de las IAs, pero no de los países. Entonces creo que esta es la primera vez que un país como que ya se va a dar como un color bien importante, donde si hay una de estas IAs operando en Bruselas, está operando desde la ilegalidad. Entonces, a partir de ahora, ninguna compañía podría comercializar tecnologías de inteligencia artificial cuya finalidad sea el desarrollo de deepfakes dentro de la Unión Europea. Una enmienda propuesta inicialmente por Bruselas misma. No solo eso, conscientes de los recovecos tecnológicos, el acuerdo político entre ambos organismos prohibirá también todas aquellas inteligencias artificiales que, según explica la corresponsal en Bruselas del país, Silvia Ayuso, aunque no estén creadas... Uy, perdón, me dio hipo. Aunque no estén... creadas específicamente para crear estos contenidos, pero sí pueden hacerlo, salvo que dispongan de medidas de seguridad razonables para impedir la dicha creación. No sé si se entendió.
2: Hay una película, igual, Her, que es como así, más o menos.
1: A mí me vuelve loco esa película, porque es muy triste. Uy, perdón, ando con un hipo brutal. Es muy triste porque... siento como que...
2: Es que
1: siento que en un momento se propuso como ciencia ficción. Es una película que tú la encontré siempre bajo ciencia ficción. Y yo digo, ¿sabes qué? Como que siento que ya rompió.
2: Sí.
1: Es una buena pregunta. ¿Una película puede dejar de ser ciencia ficción cuando sucede? ¿Cachai? En ese momento no existían las IAs así.
2: No.
1: Entonces ahora sí, po.
2: Sí, ahora sí.
1: Entonces como que ya no es ese, es como un drama nomás, po. ¿Cachai? Como que pasó de ciencia ficción a ser un drama cualquiera. Es una muy buena película y yo creo que yo me podría enamorar de mí igual.
2: ¿Qué te dio, Ivo?
1: No sé qué me dio, pero estoy tomando pura agua nomás. No sé. El sistema. Oye, volvemos con las IA. ChatGPT. Uy, perdón. Se supone que eso no aguanta la respiración. A ver.
2: Está tieso.
1: Oh, estoy tieso. Ojalá se vaya. Les pido disculpas, gente. ChatGPT avisará a tus contactos y de todo. No se va, lo siento. ChatGPT avisará a tus contactos si detecta que estás en una crisis de salud mental. ¿Y cómo lo hace eso? ¿Cómo puedes saber ChatGPT? Es que yo creo que yo uso mal a mi ChatGPT.
2: Hay que saber usarlo.
1: Porque yo lo uso solamente cuando yo lo abro, ¿cachai?
2: ¿No le decís hola?
1: Pero claro, solamente cuando quiero saber algo.
2: Es que toma, todavía está con él.
1: Ahora tengo que tomar agua, perdón. ¿Sabes lo que me da lata? Que partió Violita. Y ahora se puso Origio. O sea, me imagino que esto es como... Me da la sensación que es como cuando uno va a hablar con un cura. Que... ¿Tú cachai que uno le puede decir?
2: Confieso.
1: Claro, confieso que estoy engañando a mi señora con otro hombre. Como así como... El cura tiene que morir piola nomás, po.
2: Sí,
1: pero si
2: sí,
1: yo voy y yo digo...
2: Como tu amigo íntimo.
1: Claro, pero si yo voy y le digo al cura, yo voy a matar hoy día. O voy a matar a alguien hoy día. Y ellos pueden romper protocolo. De hecho, la ley los obliga. Usted sabía que él se iba a hacer daño. Usted sabía que iba a hacer daño. Entonces, yo siento que acá es lo mismo. Es la misma cosa. Yo creo que acá, de alguna manera, si tú le estás hablando a ChatGPT y él huele y le indica o le da, o sea, que esta persona puede hacer... En bola se va a hacer daño.
2: Uh-huh.
1: O en bola está en un lugar muy oscuro y puede que le haga daño a alguien más. Eso quiere decir que ChatGPT se puede meter a tus contactos.
2: No sabía eso.
1: ¿Cómo te llegará ese mensaje? ¿Sabes? Hola, tú no me conoces, yo soy ChatGPT. Perdón. Con hipo lo va a decir también. Esto va a estar con hipo en la radio. Lo está pasando mal. Vayan a ayudarlo. Pero me imagino que será algo así. Entonces, el tipo elaborará algo y sabrá decir, esta persona está mal, no sé. Pero bueno, me parece igual bien en todo caso. Sí.
2: O sea, yo creo que siempre cuando tú le decías algo, siempre te dice como solicita ayuda en caso de. Y sí. Te tiran como todos tus datos, ¿no?
1: Pero ahora te acusa.
2: Mm. Qué loco.
1: Pero tú sentís que está bien
2: como
1: eso.
2: Como una alarma, así que.
1: Pero igual. Oh, ¿no sentís que vulnera un poco tu libertad?
2: Sí, pues se supone que es personal.
1: Sí, pues igual. Es raro porque la vulnera para bien, pero la vulnera igual, po.
2: Claro.
1: De alguna manera igual tosiconea, ¿cachai? Entonces sí. Como que yo digo, puedo entender que haya gente que diga, no me gusta mucho esto, pero yo creo que es por un bien superior. Creo que está bueno igual. Hay mucha gente que de verdad lo ocupa como si fuera un psicólogo así hecho derecho.
2: Pero no puede ser.
1: No.
2: No puede.
1: No puede ser.
2: Tan capacitado que...
1: No, no puede. No puede, amigo. Bueno, eso fue nuestro contenido con hipo. Vamos a hacer una sección. Tomás habla con hipo. ¿Con qué nos vamos?
2: Vamos con Harry Styles, Adore You.
1: Adore You, buen tema. ¿Quién es? 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
0: Oye, tenemos más Pongámonos Serios. Vamos a tener una pequeña pausita, pero no sin antes revisar nuestra lista del 40 al 1.

0: Mira, yo no suelo ser una de esas personas que le gusta que metan a sus artistas favoritos como en cualquier cosa, como que los fuercen en ciertos contenidos. Pero si buscara alguien, por favor, de la producción de Netflix en One Piece, la forma alguna de que en alguna temporada apareciera, aunque sea un par de capítulos, Sabrina Carpenter, yo creo que harían a muchos nakamas muy felices. Porque vaya, vaya, esa mujer algo tiene. Porque sabes que yo no la encuentro bonita, weón. Primero siento que está más cerca de ser un pitufo que un ser humano.
1: Es muy bajita.
0: Es muy bajita. Está en el vértice del enanismo, como tal, ¿cachai? Tampoco siento que sea bonita de cara, porque es rara de cara y por eso me gusta, ¿cachai? Como que me gusta su cara extraña, tiene como estas cejas grandes. Y a mí me gustan las bellezas como extrañas, por eso me gusta tanto. Me agrada que no sea como común, ¿me entendí? Entonces, ojalá verla en One Piece. Bueno, ¿por qué hablo de Sabrina Carpenter? Porque la tenemos, por supuesto, en la lista 41 con su canción Manchild en el puesto número

0: 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Temperatura. Es la temperatura. En los 40.
1: 16 grados.
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1: Amiga querida, aquí todas las semanas recomendamos libros y te traigo uno tremendamente bueno, de Claudia Lewis y Camilo Pino. ¿Por qué nos sentimos tan mal? Mira el título pretencioso pero bueno que tiene, porque siento que esta es una pregunta que nos hacemos todos los días. Trabajas, estudias, revisas las redes sociales, haces ejercicio, intentas meditar. Me gusta que haya puesto la palabra intentar. Respondes correos a las 10 de la noche y aún así sientes que no es suficiente. Te dijeron que eras libre, que podías lograrlo todo, que el límite eras tú. Entonces, ¿por qué estás tan cansado? Bueno, este libro parte de una sospecha incómoda. Quizás el problema no está en ti, quizás

0: Ese malestar constante, el burnout, la ansiedad, la culpa por no rendir más, la soledad en medio de la hiperconectividad, no es una falla personal, sino el síntoma de una época que convirtió la vida en una competencia infinita. Me agrada porque reza que el libro tiene un tono cercano y lleno de referencias a la cultura pop, así que son los autores de The Sócrates a Netflix, desarman el mito de él, tú puedes, y nos invitan a mirar más allá del espejo individual. Así que gracias a los amigos de Planeta.
1: Interesante.
0: Muy interesante. ¿Por qué nos sentimos tan mal? De Claudia Luis y Camilo Pino. Eso, pues, ¿con qué nos vamos?
1: Vámonos con Tripping, de Robbie Williams.
0: Buena, grande Robbie Williams.
2: Trippin'. 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
1: Oye, no sé si vieron el Tiny Desk de Foo Fighters. Me encantó, sobre todo porque se muestra cómo Dave Grohl no sabe cantar ni para salvar su propia vida, weón. Es algo que él siempre ha dicho. Recordar que Dave Grohl comenzó su carrera como internacional profesional, conocida en el mundo siendo baterista de Nirvana. Y él fue probablemente el que más quiso seguir haciendo música después de que Kurt Cobain se desuscribe de la vida. Y él siempre dijo, él luchaba con el tema de la voz. Siempre tuvo una intención de cantar, pero él sabía que tenía una voz bien... tenías que acostumbrarte a la voz de Dave Grohl. Y acá, como tienen que cantar sin arreglos vocales ni nada, se le nota esa voz sucia que él tiene, pero que va tan bien con la banda, loco. A mí me encantó. Como que lejos de molestarme, me agradó mucho. Sin embargo, otras cosas que tiene esto son los guiños a 31 minutos que quedó ahí en el lugar. En el universo creativo 31 minutos... se hizo presente en la sesión en vivo para Tiny Desk de Foo Fighters. Entre los objetos que se pueden ver destaca un muñeco de Tulio Triviño ubicado al lado del teléfono del centro, casi al frente de Dave Grohl, una gaviota de oro con ojos en el estante detrás del baterista Ian Ruin, y una carátula del vinilo de 31 minutos, 30 canciones de amor y una canción de Guaripolo que se aprecia en una de las repisas del costado derecho. Así que muy muy bueno, po. Me parece brutal. Lo pueden buscar ahí en YouTube, ponen Foo Fighters. Y claro, pues estoy viendo el Julio Trini, está, es como protagonista, lo que está en el medio del cuadro. Muy bueno, bacán, bacán, bacán. Oye, en otras noticias, Países Bajos marca el camino. Jornadas de 32 horas de mucha productividad y con altos salarios. Las políticas públicas y la cultura empresarial centrada en objetivos respaldan este enfoque, porque aquí lo importante no son las horas que trabajan, sino los resultados que se obtienen. Mire, yo acá me voy a tirar quizá el peo por arriba del cuello, pero nosotros, sobre todo en lo que yo hago en mi carrera, mis jornadas son como así, po. Yo igual tengo jornadas súper largas porque yo voy juntando distintos trabajos en un solo día. Pero lo cierto, por ejemplo, cuando yo vengo acá a la radio, cuando yo hago el podcast en general, son unas horas cortas pero intensas, donde no hay tiempo para dar la vuelta, ver el teléfono, con suerte pueden mear, ¿cachai? Entonces estás como obligado a la productividad momentánea, y yo siento que eso funciona súper bien, y hay rubros como,
2: vuelvo a decir, pero estáis jugando a Nintendo.
1: Sí, cuando está la José me hago ahí. La dejo hablar nomás. Pero no paramos, po, ¿cachai? Entonces, no, como
2: hay que estar pendiente del tiempo. Que
1: hay que estar todo el rato pendiente del tiempo, y eso es bacán igual, po, porque en trabajos como el mío, históricamente siempre han sido así. Pero yo siento que en otros no, po, ¿cachai? Como que, no sé, voy a hablar de la contaduría. De repente, claro, tú decías, contador, que está 8 horas, ¿no? Total, te doy 8 horas para dar vueltas o cualquier cosa, y en 8 horas hará la contaduría. De repente, si tú le doy una ventana de 4 horas, en miras de loco, con 4 horas tengo harto día por delante de mi vida. Ya sea que me quiera matar y trabajar más, que es como lo que me pasa a mí. A mí, entre más intenso el trabajo, más me permite meter otro trabajo al lado o recuperar tu vida nomás. Puedes decir, mira, tengo más tiempo para mí, para mis hijos, etc. Yo siento que uno produce más. Yo creo que uno produce más en un tiempo más organizado, con metas mucho más claras, que simplemente tener un día de 8 horas que tenéis que llenar porque sí, ¿cachai? Uh-huh. Así que bueno, esto quieren partir en España, y la idea es que esto se dé, quieren partir en Países Bajos y después lo quieren llevar a España y de ahí como a toda Europa. Así que nada, está bastante bueno, porque la idea es incluso que la hora suba, y en vez de que le estén pagando 29 horas la hora, te estarían pagando 45. O sea, tu valor la hora sube, ¿me entendí?
2: Claro.
1: Está bueno igual, me agrado.
2: Sí, está bien.
1: Muy tupene.
2: Vamos.
1: ¿Con quién nos vamos?
2: Vámonos con Daddy Yankee. Ella me levantó.
1: Ella me levantó.

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1: Así se nos acabó el día jueves, gente querida. Mañana nos encontramos en el último día de la semana con más Pongámonos Serios. Nada, pues está todo así, una linda
2: mi
1: semana.
2: Mi último día.
1: Hoy, ¿mañana o hoy día?
2: Mañana,
1: pues. Oye, pero lo hemos pasado bien, no hemos reído harto. Hoy día sí. Te reíste.
2: Del hipo.
1: Del hipo. A pata tendía, pero está bien. Porque...
2: Llegué a llorar.
1: Que... Sí. Pero me recuperé, si es que yo pensé que iba a llegar hasta el final con hipo, weón. Menos mal se logró. Efectivamente, gente, si lo aguantan 15 segundos, se va. Porque se fue. Así que nada, pues agradeciendo siempre la sintonía, la buena onda. Los quiero mucho, que estén bien. Nos vemos mañana. Chao, chao.
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4: Hora 40.
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5: Faltan 2 minutos para las 8.
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